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0: en punto 7 de la mañana. Titulares. El presidente Luis Abinader afirma que la cooperación entre el gobierno y los sectores productivos ha sido clave para mantener la estabilidad económica del país pese a la situación internacional.
1: Comerciantes advierten que el costo de algunos productos de la canasta básica podrían variar por el precio de los combustibles.
0: El Partido de la Liberación Dominicana denuncia presuntas irregularidades en el proceso de compra de zapatos escolares del Instituto Nacional de Bienestar Estudiantil.
1: En respuesta al Partido de la Liberación Dominicana, el Instituto Nacional de Bienestar Estudiantil asegura que el proceso de compra de calzado escolar prioriza la producción nacional.
0: El Partido Fuerza del Pueblo denuncia el fracaso del gobierno en materia de seguridad ciudadana.
1: El exalcalde de Santo Domingo Norte, Carlos Guzmán, niega su retorno al Partido de la Liberación Dominicana, como se habría informado.
0: Politólogos atribuyen a falta de oportunidades renuncia de dirigentes del oficialista Partido Revolucionario Moderno en el PRM.
1: El Consejo de Capitanes solicita que la Junta Nacional de Seguridad en el Transporte de Estados Unidos asuma la investigación del accidente aéreo ocurrido en el país que dejó 2 personas fallecidas.
0: El aspirante presidencial del Partido de la Liberación Dominicana, Luis de León, exhorta a la alta dirección de esa organización a asumir una posición política más activa y firme frente a la actual coyuntura nacional.
1: Encuentran sin vida al joven dominicano que había sido reportado como desaparecido en las aguas del río Delaware en Filadelfia, Estados Unidos.
0: El ex procurador Francisco Domínguez Brito solicita al Ministerio Público investigar las presuntas irregularidades a la Cooperativa Nacional de Servicios Múltiples de los Maestros.
1: Las autoridades investigan la muerte de un joven que ingresó a una vivienda en el sector Los Jardines en San Francisco de Macorís.
0: La empresa que busca construir un puerto espacial en Oviedo de Pedernales informa que trabaja en el marco legal del proyecto.
1: Agentes de la Dirección Nacional de Control de Drogas desmantelaron una extensa plantación de presunta marihuana durante una intervención conjunta llevada a cabo en una zona rural de San José de Ocoa.
0: Y finalmente, Keiko Fujimori y Roberto Sánchez mantienen empate técnico en las elecciones de segunda vuelta en Perú.
1: 7:02.
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0: 7:03. Detalles nacional. El presidente Luis Abinader afirmó que la cooperación entre el gobierno y los sectores productivos ha sido clave para mantener la estabilidad económica del país y reducir el impacto de factores externos sobre la población. El mandatario encabezó una reunión de seguimiento de la mesa de precios junto a representantes de los sectores comercial, industrial, empresarial y agropecuario. El encuentro se realizó con el objetivo de evaluar el comportamiento de los mercados internacionales y coordinar medidas que contribuyan a mitigar los efectos de las fluctuaciones globales en la economía dominicana. Abinader destacó que el diálogo permanente entre las autoridades y los distintos actores productivos ha permitido alcanzar consensos y formular propuestas para enfrentar desafíos derivados del contexto internacional. En la reunión realizada en el Palacio Nacional participaron el ministro de la Presidencia, José Ignacio Paliza, el ministro de Industria, Comercio y MIPIMES, Eduardo Sanz Lobatón, el ministro administrativo de la Presidencia, Andrés Bautista, y el director general de Aduanas, Nelson Arroyo.
1: 7:04 nacional. Aunque la economía dominicana mantiene indicadores positivos de crecimiento, el país enfrenta importantes desafíos derivados de la incertidumbre internacional, el aumento de los precios del petróleo y las presiones inflacionarias que afectan directamente el costo de la vida de la población. La advertencia fue hecha por el economista y exgobernador del Banco Central, José Luis Malcún.
2: Estamos creciendo un 4% al mes de abril, una inflación que ha subido, pero todavía puede subir más, de 5.11%. Sin embargo, los sectores, yo mismo no me lo creo, ¿no? Pero el turismo sigue creciendo, la remesa también, la inversión extranjera también. Y yo pregunto, bueno, ¿hasta cuándo? Porque va a llegar un punto ahora que Irán atacó a Israel. Sí. Israel respondió el ataque. Trump mandó a parar el ataque porque Donald Trump quiere acabar con la guerra. No puede seguir la guerra.
1: El economista y exgobernador del Banco Central, José Luis Malcún, alertó que la evolución del conflicto en Medio Oriente representa uno de los principales riesgos para la estabilidad económica mundial y local debido a su impacto sobre los precios internacionales del petróleo.
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0: Siete, seis minutos nacional. El presidente Luis Abinader designó nuevos cónsules en Chile, Estados Unidos y Venezuela mediante varios decretos hechos públicos este lunes. A través del decreto 350-26, el mandatario designó a Robert Ramón Arias Fernández como cónsul general de la República Dominicana en Santiago de Chile, con jurisdicción en todo el territorio de la nación sudamericana. Asimismo, fue nombrado Juan Mercedes Mateo Guerrero como cónsul general dominicano en Providence, estados de Rhode Island, en Estados Unidos. Mientras que María Luisa Ubiera Zorrilla será el cónsul general de la República Dominicana en Raleigh, Carolina del Norte, en Estados Unidos. En tanto que mediante el decreto 351-26, el presidente Abinader designó a Héctor Pastor Vázquez Frías como cónsul general en Caracas, República Bolivariana de Venezuela.
1: 7:07 minutos nacional. El director general de Servicios Penitenciarios y Correccionales, Roberto Santana, afirmó que el Centro de Corrección y Rehabilitación Las Parras opera con total normalidad luego de los disturbios registrados tras el decomiso de sustancias ilícitas que intentaban ser introducidas al recinto. El funcionario explicó que el incidente se produjo después de que las autoridades penitenciarias interceptaran drogas que presuntamente estaban destinadas a internos consumidores habituales, situación que generó inconformidad entre algunos privados de libertad.
4: Y esas personas que la estaban esperando son consumidores habituales de drogas, que antes en La Victoria consumían droga todos los días porque la droga entraba normal, y al pasar a Las Parras pues ya no hay droga, y ese es el origen de su inconformidad. dándole el tratamiento psicológico, educativo, psiquiátrico cuando es necesario, mucha alimentación, mucha disciplina, mucho acompañamiento, porque la droga no va a volver. Con frecuencia, la misma familia que le llevaban droga en La Victoria es la misma familia que, que está llegando a Las Parras. Entonces, esa familia nosotros la revisamos y a veces encontramos droga. Cada vez que encontramos droga, exactamente sometemos a la justicia como hicimos con esa señora. Ella andaba con una menor de 11 años de edad. Esa menor, no podíamos someterla a la maldad. De manera que esto es una batalla. No va a ser la primera vez que los consumidores habituales de droga se revoltean. Pero cada vez que se revolteen, nosotros vamos a usar lo que corresponde.
1: Roberto Santana, titular de Servicios Penitenciarios y Correccionales, reiteró que la actual gestión mantiene una política de tolerancia cero frente al ingreso de sustancias prohibidas a los centros penitenciarios del país.
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2: Aló,
3: saludos.
2: Aló, buenas. Con la aspirante presidencial del Partido Revolucionario Moderno, señora Carolina Mejía. ¿Cómo dice? Sí, esa misma, la alcaldesa del Distrito Nacional. Muchas gracias.
3: Buenos días.
2: Saludos, Carolina Mejía, aspirante a la nominación presidencial por el Partido Revolucionario Moderno y alcaldesa del Distrito Nacional. Oiga, la estamos llamando porque hemos visto que usted ha manifestado en varias ocasiones que está lista para ser la presidenta de la República. Una cosa, doña Carolina, y si es otro el candidato elegido por el Partido Revolucionario Moderno para las elecciones del 2028.
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5: De 11 minutos regional. La empresa Naos On Demand, que busca desarrollar un puerto espacial comercial en el municipio de Oviedo, provincia de Pedernales, comunicó que trabaja junto al gobierno dominicano en la creación de un marco legal para reglamentar esta actividad. Lorena Rosario, una de las primeras profesionales dominicanas contratadas por la multinacional y quien se desempeña como directora de lanzamiento, explicó que la prioridad es el desarrollo de las normativas, para lo cual trabajan con el Instituto Dominicano de Aviación Civil. El director ejecutivo de la compañía, Bulton Catlin, destacó que el país fue seleccionado estratégicamente por su combinación única de geografía favorable, talento humano y un marco regulatorio colaborativo. La iniciativa proyecta convertir a la República Dominicana en el próximo Silicon Valley del Caribe, según declaró Catlin. El proyecto, que ya cuenta con el respaldo de las autoridades gubernamentales, se encuentra actualmente concentrado en su fase de estructuración normativa.
6: 7:12 minutos nacional. El ambientalista Domingo Abreu denunció que la explotación minera continúa en las cuevas del Pomier, pese a la declaración de protección impulsada por el gobierno y a la creación de una comisión presidencial para garantizar la preservación de la zona. Abreu afirmó que empresas mineras permanecen en el área bajo el argumento de ejecutar un supuesto plan de remediación ambiental, una medida que calificó como contradictoria.
7: Han hecho una acumulación tal de material encima de la cueva, imposible verla. Para localizarla ahora habrá que meter pala de nuevo y para encontrar de nuevo la boca de la cueva. Entonces yo creo que eso es necesario y tendrán que hacerlo, porque es una manera de recuperar una cueva que tiene importancia rupestre y es parte de todo ese complejo. Se formó una comisión allá y nos pidieron que fuéramos con esa comisión del Ministerio de Medio Ambiente al sitio, a evaluar lo que había pasado, al sitio donde está la cueva del Tándem. Y cuando llegamos, digo, pero sepultada totalmente la cueva.
6: El ambientalista Domingo Abreu expresó sorpresa por la permanencia de esas empresas en la zona y aseguró que la Comisión Presidencial para las Cuevas del Pomier ha manifestado que la actividad minera debe cesar para permitir el desarrollo del proyecto cultural y turístico anunciado por el presidente Luis Abinader.
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5: Minutos internacional. El resultado de la elección presidencial de Perú era un incierto este lunes, con la derechista Keiko Fujimori y el izquierdista Roberto Sánchez en empate técnico para convertirse en el noveno mandatario del país en una década. Con más del 93% de las actas escrutadas, Fujimori reunía 50.2% de los votos frente a un 49.98% de Sánchez. Esa ventaja de menos de medio punto corre el riesgo de evaporarse a medida que sigan llegando los votos de las zonas rurales donde Sánchez ha dominado. Para declarar un ganador deberán además ser revisadas actas impugnadas que contienen unos 400.000 votos, lo que puede llevar días. Ondeando banderas de sus partidos, miles de seguidores se congregaron el domingo en dos sectores de la capital peruana para celebrar por adelantado a sus candidatos.
6: 7:16 minutos nacional. Psicólogos advierten sobre los hechos de violencia que involucran a adolescentes al referirse específicamente al caso del Consejo Nacional para la Niñez y Adolescencia, donde falleció una adolescente de 14 años en un hogar de paso de la institución. La adolescente fue asesinada supuestamente por tres de sus compañeras de hogar de paso de Conani, ubicado en el municipio de San Antonio de Guerra.
1: Parte también del entorno donde este adolescente pues ha comenzado sus primeros pasos de 0 a 3 años, de 3 años a 9 años, que son las etapas fundamentales de formación, y luego con quién ha convivido este niño o este adolescente. ¿Por qué? Porque estamos hablando quizás de los traumas que haya podido vivir o vivenciar este adolescente para llegar a este acto, porque no existen los límites, un rol específico en donde se le diga al niño qué debe de hacer, qué no debe de hacer y cómo también educarse.
9: Bueno, la crianza es muy importante, lastimosamente. Sabemos que hoy en día hay muchas personas que tienen hijos para tirarlo al abandono, que sean otras personas que los cuiden, y realmente no hacen un buen trabajo. Entonces, comienza el deterioro cognitivo, no hay una estabilidad emocional para ese niño, no hay una seguridad, se crían en ambiente inestable. Entonces, si tú te crías en un ambiente inestable, no hay seguridad, es lo que tú estás aprendiendo.
6: Psicólogos no solo ven preocupante la conducta de algunos adolescentes, también están los casos de feminicidios que se registran en el país, los que podrían reflejar el nivel de violencia que afecta a la sociedad dominicana.
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5: Buenos días, bienvenidos sean todos a esta presentación de nuestra sección Haciendo Roncha de la cadena de radio de Diario Noticias. Hoy martes 9 del mes de junio, estamos ya preparados para ustedes. Buenos días, Miguel Pérez. Buenos días, Julio Pichardo.
6: Buenos días, Joaquín Matos, Miguel Pérez. Amigos que sintonizan la cadena de radio de Diario Noticias, aquí estamos.
14: Vamos.
6: Los precios de los artículos de primera necesidad, igual que los servicios vitales para las realizaciones de las necesidades diarias, han aumentado sus precios. Ni el gobierno puede decir que no. Es cierto que han ido subiendo poco a poco, que casi no se nota en el día a día, pero cuando usted saca la cuenta al final de mes, se da por enterado de que los 10 cheles que recibe como salario ya son solo 8 o 7. Cuando saca la cuenta al final de la faena mensual, el salario no alcanza para pagar uno o dos de los servicios, o simplemente, si compraba 2 libras de arroz, ahora solo puede adquirir una. Eso significa que, contrario a lo que vende el gobierno a través del Banco Central, es puro cuento.
14: La Marcha Verde, liderada supuestamente por el PRM, sacó del poder al PLD. De eso no hay la mínima duda. Las organizaciones sociales fueron engatusadas por políticos, empresas, periodistas y gente que nada buscaban en las luchas sociales. Incluso personas con mucho dinero que solo buscaban poder político. Las organizaciones sociales, en donde también había gente enganchada, que fueron engañadas, estuvieron retiradas casi en su totalidad de las luchas sociales por varios años. La lucha ha vuelto con el fenómeno de la defensa del medio ambiente y los recursos naturales. La manifestación de San Juan en contra de la minera fue el detonante. A esa actividad le siguió la del domingo en Barahona. ¿Dónde queremos llegar? Simple. Aunque son actividades sociales, no hay forma que los políticos de oposición busquen un baño de pueblo en esas manifestaciones. Gente que nunca ha participado en nada social, ahora son los más defensores de las causas populares. Eso está ocurriendo. Pasó en San Juan y también Barahona. Ah, no podemos olvidarnos, como dice un excomunista, que las luchas en contra de la depredación del medio ambiente también es respaldada por empresarios y empresas que acaban con los recursos naturales. ¡Qué ironía!
6: Y a propósito, ver exdiputados y otros dirigentes políticos en la marcha del domingo en contra de la contaminación en Barahona fue una verdadera película. No es que no tengan derecho a protestar, pero es que son parte de los responsables de la miseria que vive este país. Gente que quiere aprovecharse del descontento de la población para tratar de revertir la debacle de su mal llamado liderazgo en esta parte del país. Los políticos que participaron en esa marcha deben de dejar de ser hipócritas, y los miembros de la coalición Enriquillo y otras organizaciones sociales dejar de atajar para que otro enlace.
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5: 7:24 minutos regional. Agentes de la DNCD y miembros del Ministerio Público, con el apoyo de la Fuerza Aérea de la República Dominicana y agencias de inteligencia del Estado, desmantelaron una extensa plantación presunta de marihuana con más de 3.000 plantas durante una intervención conjunta llevada a cabo en la zona rural de San José de Ocoa. Fueron incautados varios garrafones llenos y otros líquidos y equipos para la siembra, secado y empaque del vegetal. Los equipos operativos, a través de informes de inteligencia, determinaron que varias personas se dedicaban al cultivo y venta de marihuana a una finca del Distrito Municipal del Pinar, lo que motivó la ejecución de un amplio despliegue aéreo terrestre para desmantelar sus operaciones. Al ingresar al lugar, las unidades actuantes descubrieron una extensa plantación de marihuana, 5 garrafones llenos del vegetal, plantas en proceso de germinación, así como una vivienda que servía como centro de acopio. Esta vivienda era utilizada por la red criminal para el procesamiento, empaque y tráfico de sustancias controladas.
6: 7:25 minutos local. El dirigente del Partido Revolucionario Moderno, Darwin Cuevas Yapur, exhortó a los integrantes de la coalición Enriquillo a mantenerse vigilantes y no permitir que sectores políticos ni empresariales utilicen las luchas ambientales para promover intereses particulares. En un comentario en el programa Acción Mañanera de Palma 90, del que forma parte, Cuevas Yapur afirmó que algunos grupos intentan utilizar las legítimas demandas medioambientales de la región con fines ajenos a la protección de los recursos naturales.
17: Pero ¿qué hay que decirlo? El PRM sacó provecho político de esa marcha verde. Eso es verdad. Como ahora con estas manifestaciones, ¿quién quiere sacar capital político? La oposición. Fuerza del Pueblo y PLD quieren pescar en Río Revuelto y sacar provecho político, entre otros intereses, porque también los compañeros tienen que entender que lo están usando, que quieren usarlo. También tienen que entender eso los compañeros. No pueden cegarse de que ahí hay sectores que defienden empresas que realmente están depredando con el medio ambiente y que van ahí atacando a otra empresa y no la que ellos saben que están depredando y están utilizando los compañeros. Empresa que inclusive, yo no voy a mencionar el nombre porque tal vez aquí todo el mundo lo sabe, pagó publicidad, pagaron Nicolai, y todo el mundo sabe eso. Y los compañeros, en su buena fe, están siendo sorprendidos por gente que anda buscando intereses particulares y defendiendo intereses de empresas que están destruyendo realmente el medio ambiente.
6: Asimismo, Darwin Cuevas Yapur reconoció que la llamada Marcha Verde contribuyó a que el Partido Revolucionario Moderno obtuviera el triunfo en las elecciones presidenciales del 2020.
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5: Siete 7:28 minutos nacional. El exalcalde de Santo Domingo Norte, Carlos Guzmán, desmintió las versiones que han circulado en redes sociales sobre un supuesto regreso al Partido de la Liberación Dominicana. Las especulaciones sobre un eventual retorno de Guzmán al PLD cobraron fuerza en las últimas semanas a través de publicaciones en redes sociales donde se ha afirmado que respaldaría las aspiraciones presidenciales de Gonzalo Castillo. Sin embargo, el exalcalde negó esas versiones y descartó cualquier información en ese sentido. Guzmán militó en el PLD hasta después de resultar electo como alcalde de Santo Domingo Norte en el 2020. Posteriormente pasó a formar parte de la Fuerza del Pueblo, organización de la que más adelante renunció tras las elecciones municipales del 2024 en las que no logró la reelección.
6: 7:29 minutos nacional. La Junta Directiva Nacional del Colegio Médico Dominicano informó que se han identificado una serie de irregularidades e inconsistencias financieras y administrativas en el Instituto de Previsión y Protección Social del Médico. Ante este hallazgo, la nueva directiva dispuso de inmediato una exhaustiva investigación técnica y administrativa para determinar el alcance real de estas discrepancias.
19: Establecerse la existencia de actuaciones que comprometan el patrimonio institucional o que puedan constituir hechos dolosos o violaciones a las disposiciones legales vigentes, el Colegio Médico Dominicano actuará con la debida responsabilidad y remitirá los hallazgos a las autoridades competentes para los fines que correspondan.
6: La actual gestión del Colegio Médico Dominicano enfatizó que las revisiones financieras forman parte del compromiso asumido para salvaguardar los intereses, los recursos y el patrimonio de todos los profesionales de la medicina en el país.
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0: domingo ante el Consejo Económico y Social una iniciativa con la que el gobierno busca construir consejos para impulsar la reforma del sistema educativo dominicano. El funcionario afirmó que la iniciativa dirigida por el MESID incluirá los foros regionales y mecanismos de participación territorial y digital con el propósito de identificar los principales desafíos que enfrenta la educación y formular propuestas para fortalecer su calidad. Para la cadena de radio de Diario Noticias, desde Santo Domingo, reportó Yadira Vargas.
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2: Siete treinta y dos minutos nacional. El Instituto Nacional de Bienestar Estudiantil afirmó que el proceso de adquisición de calzado escolar que desarrolla actualmente mantiene una participación mayoritaria de empresas fabricantes nacionales en cumplimiento de las disposiciones establecidas en el pliego de condiciones y la ley 47-25 de contrataciones públicas. Hizo la aclaración en respuesta a la denuncia del opositor Partido de la Liberación Dominicana de que la licitación la hizo para priorizar la importación de calzados en perjuicio de la producción nacional, aparte de adquirir productos de baja calidad. A través de una nota de prensa, la institución explicó que la contratación tiene como objetivo garantizar la cobertura del programa de utilería escolar correspondiente al próximo año lectivo 2026-2027, asegurando la disponibilidad oportuna de los bienes destinados a los estudiantes del sistema educativo público. INAVIE recordó que el procedimiento busca suplir un faltante en las cantidades originalmente previstas para dicho programa, situación que se produjo tras la anulación parcial de un proceso anterior mediante una resolución emitida por la Dirección General de Contrataciones Públicas en el 2024.
3: 7:34 minutos nacional. El presidente del Partido Revolucionario Moderno, José Ignacio Paliza, vaticinó que esa organización política volverá a triunfar en los comicios de mayo del año 2028. Paliza argumentó de manera formal que el enfoque actual de la entidad oficialista consiste en asegurar una nueva victoria electoral con el firme propósito de construir la nación que los ciudadanos anhelan.
4: Hoy el propósito del partido, la unidad del partido, las ideas del partido, todo y cuanto ocurre por el corazón, el alma y las fuerzas de sus militantes están bien guiadas hacia un mayo del 2028 que será de victoria, de regocijo y de renovadas fuerzas y ánimos para emprender los caminos de la República y llevar a este país a puerto seguro en manos del Partido Revolucionario Moderno.
3: El presidente del Partido Revolucionario Moderno, José Ignacio Paliza, hizo esos señalamientos durante un masivo encuentro regional celebrado con la dirigencia del Distrito Nacional y la provincia de Santo Domingo, que contó con la participación de destacadas figuras de la dirección ejecutiva PRMista.
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3: Saludos, bienvenidos a La Gente Comenta. Hoy escucharemos a los ciudadanos hablar sobre la marcha realizada el domingo en la ciudad de Barahona. Adelante.
9: Bueno, la marcha yo la vi muy bien. La gente estaba por hacer esa marcha porque es que aquí en Barahona hay un descuido muy grande. Los políticos no nos están atendiendo bien. Esto está horrible. Tenemos ese malecón que está todo el tiempo curtido, un mal olor, la gente con enfermedad. Esa vaina está dando de todo. Y los políticos se están haciendo lo loco. Por favor, apiádense.

0: De Barahona. Barahona está muy descuidado. Vamos a ponerle asunto a Barahona también, la mano allantan. Presidente, le están haciendo un allante, usted no es ciego. Dele para Barahona usted mismo, que me lo están engañando. El presupuesto de Barahona no se ve. Alberto Mejía.
1: Nombre José Uruguayes. Yo vi con beneplácito la iniciativa de la región sur con motivo a esa marcha que fue apoyada por todo el mundo, por la mayor parte de los sureños, para que esa montaña no se destruya, para que no se nos minimice el agua, que el agua es imprescindible.
2: Enzo López, comunicador. Es bueno aclarar una cosa. La factura de la politización salió en cuenta ahí. O sea, el objetivo, porque es la causa de la lucha, creo que es justo. Y ahora, que haga personero político para politizar el evento, dejó mucho que desear. Podrían ir mucha gente, más personas, porque muchas personas iban, pero a ver que iban a ser utilizadas políticamente, no asistieron. Aunque hay que decir que la marcha se dio, pero no como esperaban los organizadores.
3: Nosotros, los barahoneros, tenemos derecho a protestar porque la situación de ese polvillo que le hace daño a todo el mundo, las cosas se ven y hay que apoyarla. Yo la apoyo. De mi parte, eso está bien hecho. Y situaciones, mire, aquí en Barahona hay muchas cosas que uno tiene que protestar y no lo hace, y todo el mundo hace lo que le da la gana. ¿Por qué? Porque no protestamos. Juan Pineda Matos.
4: Realmente la marcha fue un éxito, como quiera, porque lo importante es que el pueblo se levante y conozca la necesidad de lucha, de reivindicaciones, de esa polvareda y ese abuso que hay aquí en Barahona, de parte de la Verfon, de parte del consorcio, de parte de Curi, de parte de toda esa gente. Yo creo que todo culminó bien, no hubo ningún atropello, no hubo nada. La verdad es que se militarizó la ciudad, todo concluyó en calma, y eso es lo que queríamos. A pesar de que se solayaron derechos, se prohibió por lo menos la tarima, se prohibió una serie de cosas, y eso yo entendía que eso era en aquellos tiempos del pasado, pero parece que lo están reviviendo hoy. La fuerza es la fuerza. Moneiri Gómez.
5: Hasta aquí La Gente Comenta. Hoy hemos escuchado a los ciudadanos hablar sobre la marcha realizada el domingo en la ciudad de Barahona. 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
7: Yugalki Contreras, la gigante de la plataforma con excepcional carrera cuyos logros internacionales le granjearon un lugar en la historia de su país, ha sido elegida inmortal del deporte. La pesista Petro Macorizana se convierte en la más reciente escogencia del pabellón de la fama como parte de la clase 2026, que será inmortalizada el domingo 15 de noviembre como parte del ceremonial especial para tratarse del 60 aniversario de la institución. Contreras, un referente de la halterofilia mundial, una de las mejores de América en la historia, será inmortal del pabellón de la fama al recibir la favorabilidad de los miembros de las asociaciones de cronistas deportivos del país, que tienen la oportunidad de elegir un pelotero profesional y a un atleta olímpico.
5: En el béisbol de Grandes Ligas, aquí está el acostumbrado resumen de lo acontecido ayer. Los Marineros de Seattle vencieron a los Orioles de Baltimore 6-3. Tampa 3, Boston 1. Salvamento para el dominicano Brian Abreu. New York, los Yankees vencieron a Cleveland 7-5, Filadelfia 5, Toronto 2. Labor monticular extraordinaria de Christopher Sánchez. Laboró en 7 episodios. Le hicieron 2 carreras, ponchó a 10. Salvamento para el dominicano Joan Durán. Houston 5, Angelinos 4, San Diego 6, Cincinnati 2, Washington 4, San Francisco 3, Milwaukee 15, Atléticos 14. Victoria como relevista para el dominicano Adder Uribe.
7: El piloto dominicano Jimmy Chivere volverá a la acción los próximos 12 y 13 de junio en el circuito de Road Atlanta como parte de una nueva fecha del campeonato GT4 América, una de las plataformas más competitivas del automovilismo deportivo en Norteamérica. Chivere compite en la categoría Pro junto al equipo ASI Motorsport a bordo de un Porsche 718 GT4 RS Cross Sport, enfrentándose exclusivamente a pilotos profesionales de alto nivel internacional. Actualmente es el único piloto latinoamericano que participa en esta categoría, llevando con orgullo la bandera dominicana a cada competencia. La serie reúne a 35 de los mejores pilotos de Estados Unidos, Europa y otras partes del mundo. Cuenta con transmisión internacional y una importante cobertura mediática, convirtiéndose en una de las valiosas vitrinas para la promoción de la marca País República Dominicana y de las empresas que respalden el proyecto deportivo del piloto.
5: Finalmente, en los deportes, en el mejor baloncesto del mundo, Víctor Wembanyama, Wemby, y los San Antonio Spurs aguantaron este lunes la gran fiesta de Nueva York al derrotar 111-115 al New York Knicks en el primer partido de unas finales de la NBA en la ciudad desde 1999 y redujeron a 2-1 la ventaja neoyorquina en la serie. Nueva York había esperado 27 años a vivir una de las finales de la NBA. Además, lo enfrentaba con una ventaja de 2-0 tras los duelos ganados en San Antonio, Texas. El Madison Square Garden era una fiesta que ni el abucheado Donald Trump se quiso perder. Con el anillo escurriéndose entre sus dedos, las espuelas de San Antonio salieron a la desesperada, haciéndose dueños del arranque del partido. Fue el show de Stephen Castle, que al descanso sumaba 18 puntos por encima de los 15 de Wembanyama, al que Karl Anthony Towns volvió a poner en problemas por momentos con un partido muy físico. El cuarto partido de esta serie final será el próximo miércoles.
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0: Al cierre, titulares. El presidente Luis Abinader afirma que la cooperación entre el gobierno y los sectores productivos ha sido clave para mantener la estabilidad económica del país pese a la situación internacional.
1: Comerciantes advierten que el costo de algunos productos de la canasta básica podría variar por el precio de los combustibles.
0: El Partido de la Liberación Dominicana denuncia presuntas irregularidades en el proceso de compra de zapatos escolares del Instituto Nacional de Bienestar Estudiantil.
1: En respuesta al Partido de la Liberación Dominicana, el Instituto Nacional de Bienestar Estudiantil asegura que el proceso de compra de calzado escolar prioriza la producción nacional.
0: El partido Fuerza del Pueblo denuncia el fracaso del gobierno en materia de seguridad ciudadana.
1: El exalcalde de Santo Domingo Norte, Carlos Guzmán, niega su retorno al Partido de la Liberación Dominicana como se habría informado.
0: Politólogos atribuyen a falta de oportunidades renuncias de dirigentes del oficialista Partido Revolucionario Moderno en el PRM.
1: El Consejo de Capitanes solicita que la Junta Nacional de Seguridad en el Transporte de Estados Unidos asuma la investigación del accidente aéreo ocurrido en el país que dejó 2 personas fallecidas.
0: El aspirante presidencial del Partido de la Liberación Dominicana, Luis de León, exhorta a la alta dirigencia de esa organización a asumir una posición política más activa y firme frente a la actual coyuntura nacional.
1: Encuentran sin vida al joven dominicano que habría sido reportado como desaparecido en las aguas del río Delaware en Filadelfia, Estados Unidos.
0: El ex procurador Francisco Domínguez Brito solicita al Ministerio Público investigar las presuntas irregularidades en la Cooperativa Nacional de Servicios Múltiples de los Maestros.
1: Las autoridades investigan la muerte de un joven que ingresó a una vivienda en el sector Los Jardines, en San Francisco de Macorís.
0: Empresa que busca construir un puerto espacial en Oviedo, Pedernales, informa que trabaja en el marco legal del proyecto.
1: Agentes de la Dirección Nacional de Control de Drogas desmantelan una extensa plantación de presunta marihuana durante una intervención conjunta llevada a cabo en una zona rural de San José de Ocoa.
0: Finalmente, Keiko Fujimori y Roberto Sánchez mantienen empate técnico en las elecciones de segunda vuelta en Perú.
1: 7:49
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1: El clamor de Barahona y la necesaria revisión minera. La masiva movilización ciudadana que recorrió las calles de Barahona este domingo no puede ser despachada por el Poder Ejecutivo como una simple protesta local o un eco aislado de disidencia. La magnitud de la marcha caravana, que aglutinó a una robusta coalición de organizaciones ambientales, cívicas, feministas y populares de la región Enriquillo, constituye un inequívoco mensaje político y social. El modelo actual de otorgamiento de concesiones para la explotación y transporte de materiales de agregados y minerales ha agotado la paciencia de las comunidades del sur. El centro del conflicto no radica en una oposición ciega al desarrollo económico, sino en el evidente desequilibrio entre el beneficio corporativo privado y el costo socioambiental que pagan los ciudadanos. Las denuncias presentadas en el manifiesto de la jornada tocan la fibra más sensible del ordenamiento territorial. La amenaza directa sobre el Bajo Oruco Oriental, una zona de altísima vulnerabilidad de importancia hídrica, donde nacen los acuíferos que sustentan la vida, el consumo humano y la golpeada agricultura de la región. Permitir que actividades extractivas de agregados degraden estas cuencas es comprometer de forma irreversible el futuro del suroeste. A esto se suma el impacto inmediato en la calidad de vida urbana.
4: el constante trasiego de camiones pesados cargados de materiales y la consecuente dispersión de partículas finas, el ya tristemente célebre polvillo que contamina el entorno urbano y el malecón de Barahona para su exportación por el puerto local, demuestra una falla crítica en la fiscalización de los planes de manejo ambiental. El desarrollo industrial no puede sostenerse sobre la base de aire insalubre para la población, ni sobre el deterioro de sus infraestructuras viales y turísticas. El gobierno central tiene ante sí la oportunidad y la obligación de escuchar esta señal de alerta antes de que el descontento derive en una crisis de gobernabilidad mayor. No basta con emitir suspensiones temporales o medidas paliativas cuando la presión social aumenta. Se requiere una revisión estructural, profunda y transparente de las políticas de concesión minera de agregados en el sur. Revisar estas concesiones implica auditar con rigor técnico las licencias vigentes, paralizar aquellas que pongan en riesgo zonas de recarga acuífera o áreas protegidas y reevaluar la pertinencia de utilizar el puerto de Barahona en pleno casco urbano para la exportación de graneles industriales sin las debidas garantías herméticas. La riqueza de una provincia no se mide por las toneladas de roca que salen de sus puertos, sino por la salud de su gente y la preservación de sus recursos naturales. Barahona ha hablado claro. Toca ahora al Palacio Nacional demostrar si tiene la voluntad política de escuchar. Para profundizar en las demandas específicas de las comunidades rurales de la provincia respecto a los efectos de las granceras en los ríos locales, puede resultar de interés consultar el reporte de las organizaciones de Barahona sobre la explotación minera, donde los comunitarios detallan el impacto directo de la extracción en la cuenca del río Los Almendros.
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2: Saludos amigos, hermanos de toda la República Dominicana, en especial a nuestros oyentes cautivos de este municipio Pedernales y la provincia en general. Aquí estamos en una entrega más de su programa Trueno Mañanero en este martes 9 de junio del año 2026. Saludos especiales para nuestro querido hermano y colega Ángel Melo Heredia, que está en los controles, y también para todo el equipo de este programa, que aún no se han ido integrando, pero esperamos que vayan llegando, además de algunos que tienen excusas por asuntos laborales. Nosotros, mientras tanto, seguimos aquí, estamos aquí para compartir con ustedes el contenido que traemos en el día de hoy. A la espera de que interactúe con nosotros también a través de nuestra línea telefónica, el 809-524-0148, y estamos transmitiendo en vivo a través de Facebook Live y también a través de www.empresasradiofónicas.com o .do. Sintonícelo, los que están fuera del país, aquellos que van en su carro, aquellos que no tienen el radio a mano, hay muchas maneras de conectarse con nosotros. Mientras llegan los colegas, podíamos tomar en cuenta algunas cosas. Hay titulares muy interesantes que son relativos al tema de los feminicidios, señores. Los feminicidios siguen a la luz del día, independientemente que las autoridades establecen que están disminuyendo. No es que estén disminuyendo, es que no debía haber feminicidios por la propia situación que padecen esos niños que quedan en la orfandad. Eso es una cosa extraordinaria. Incluso acaba de entregarse un señor que dio muerte a su expareja allá en Higüey, provincia de la Altagracia, y esta situación nos tiene bien difícil. La DNCD informa que ha incautado una cantidad considerable de drogas en lo que va de año. Un asunto extraordinario y un tema, además de todo, muy lamentable, es esa precipitación de ese avión donde el piloto y el copiloto perdieron la vida. Eso fue allá en la provincia de La Romana. Aquí tengo a mi frente un joven talento emprendedor. Adelante, colega, preséntese usted.
3: Así es, muy buenos días una vez más en este prestigioso programa Trueno de la Mañana. Trueno de la Mañana, así es. Para mí es más que un privilegio saludando a nuestros fieles oyentes. Ok, Ángel Melo, gracias. A esos fieles oyentes y pidiendo excusa, ya que el pasado viernes no pudimos estar presentes por compromisos, y ayer porque celebrábamos el Día Mundial de los Océanos, Israel. Entonces, qué mejor manera de celebrarlo poniéndolo en práctica y limpiando nuestros océanos.
2: Qué bien. Bueno, no podemos dejar perder esa información reciente, acabada, así actualizada es, y vivida. ¿Qué pasó ayer en esa limpieza de océanos? Nos quedamos esperando la transmisión en vivo.
3: No se nos fue posible ya, pero bueno, vamos a dar la información, que es lo importante. En el día de ayer, la Dirección Provincial de Medio Ambiente y su Departamento de Costeros y Marinos, miembros de la Defensa Civil, miembros del CEITUR, también de la Armada Dominicana, tuvimos el honor de servir al medio ambiente, limpiando nuestros océanos, ya que, como bien había dicho, celebrábamos el Día Mundial de los Océanos, 8 de junio. Esta actividad se llevó a nivel nacional, lógico, dentro de donde están los litoral costeros de nuestra República Dominicana. Nosotros realizamos esta actividad desde Cabo Rojo hasta La Cueva y extraímos muchísimos materiales sólidos que se encontraban allí. Y aprovechamos este medio para hacer un llamado a la conciencia de quienes utilizan nuestras playas y que por favor simplemente vayan a disfrutar, y si llevan alguna basura, tráiganla de regreso, porque hay que conservar lo nuestro.
2: La ley dice que en el mismo empaque que usted llevó la basura, el picapollo, el refresco, ahí mismo debía traerlo y buscar un lugar propicio para tirarlo, para depositarlo. Dígame una cosa, ¿cuál es la consecuencia entonces, hermano?
3: Así es.
2: De esos materiales sólidos, plásticos y esas cosas en el fondo marino.
3: Bueno, son catalogados como basura debido a que no son del entorno. Entonces hay especies que no pueden convivir con ellos allí. Hay materiales que son tóxicos, y recuerden que nosotros consumimos varios mariscos, y eso puede causarnos hasta una mala digestión, una intoxicación en caso de que un pez vaya y se coma algún plástico, algún material, ya sea como... Bueno, nosotros traímos un tanque que estaba lleno de peces. Imagínense la cantidad de óxido que los peces quizás pudieron ingerir allí.
2: ¿Ese tanque está ahí por accidente o lo tiran?
3: Ese tanque está ahí porque fue llevado. Porque el mar no va a producir un tanque, fue llevado por nosotros los seres humanos.
2: Como una NASA.
3: Exactamente, sí. Entonces, por eso es que hacemos el llamado a la conciencia, además de nosotros organizar ese tipo de actividad de limpieza de los océanos, es un llamado a la conciencia de quienes disfrutan de la playa. Entonces, Maestro Israel, esas serían las posibles consecuencias, y es como usted dice siempre, la playa más limpia no es la que más se limpia, sino la que menos se ensucia. Entonces yo considero que por ahí es que nosotros debemos de empezar preservando lo nuestro. Es así.
2: Bueno, yo hubiese querido estar en persona ayer, pero tenía una responsabilidad que no me permitió estar. Pero realmente la gente tiene idea de cuánto dura un plástico para descomponerse o una lata de cerveza. ¿Tiene idea la gente?
3: Una lata de cerveza, el plástico dura más. Una lata de cerveza, al ser un metal lumínico, puede degradarse dentro de los próximos 10 años. ¿Y un plástico? Un plástico suele durar aproximadamente de 50 años, entre 50 y 80 años aproximadamente en degradarse. Eso significa que va a estar contaminando ahí todo ese tiempo. Toda una vida que puede durar una persona va a estar contaminando ese plástico ahí.
2: Sí. Bueno, realmente, usted llegó con la papa caliente y parece como que si hubiese sido invitado al programa para o un entrevistado más. Sin embargo, es parte del equipo que conforma Trueno.
3: Trueno de la mañana.
2: Bueno, saludos para Lino John y todo el equipo de Acción Mañanera. Aprovechamos la oportunidad. Te están llamando. Hay una llamada telefónica. Adelante.
3: Adelante, buenos días.
4: Buen día, Israel Ferreras.
3: Sí. ¿Con quién tenemos el honor?
4: Hello.
3: Sí, buenos días. ¿Con quién y de dónde?
4: Moreno Urbae, de la capital.
3: Buenos días, Moreno. Adelante.
4: Buen día. Yo tenía dicho que yo estaba viendo el programa ayer y quise comunicarme con ustedes para expresar mi solidaridad con la familia Félix Chapman, que son mis amigos de infancia. Y no pude porque estaba un proceso ahí que se me pasó el tiempo. No sé si podríamos hoy.
2: Está en el aire.
4: Buenos días, pueblo de Pedernales, Moreno, Urbay, de este lado. Quería, después de este día, unirme al dolor que afecta a la familia Félix Chapman por el fallecimiento de nuestra amiga y hermana Milady Chapman, hermana de mi gran amigo de la infancia Ramón Félix Chapman, entre otros. Desde la capital dominicana, yo desde esa noticia, llevo en mí ese dolor que le afecta a ustedes. Quiero que sepan que he sido su hermano siempre y lo sigo siendo. Buenos días, que Dios los bendiga a todos. Gracias a la emisora y al programa.
2: Muchas gracias, muchas gracias. Es Moreno Urbáez, nativo, nato de Pedernales, valga la redundancia, hermano de Memé Urbáez. Y es hijo de don Félix Urbáez y doña Morá. Morá siempre tenía un dicho que ella era de los ríos de Neiva y siempre decía: yo soy de la tierra del agua fría y la tierra caliente. Ay, somos sí. Criados juntos, ¿verdad, Ángel Melo? Allá en...
5: De hecho es así.
2: En la barriada. Entonces... aquí estamos. ¿Te trajo algún comentario? Porque eso fue de llegada, ¿verdad? Su comentario para el programa, su tema a desarrollar.
3: Sí, así es.
2: Mientras bueno, llegan los colegas,
3: mientras
2: todavía los colegas, esperamos.
3: Sí. Vamos a
2: saludos para Nati Vallejo.
3: Y para Willy también.
2: Y la piedra.
3: Y Ricardo Félix. Pues bien, maestro, sí, tengo que compartir una muy buena noticia con ustedes y nuestro querido público. Y es que el pasado viernes, un equipo de jóvenes de esta provincia de Pedernales, tuvimos el honor de participar en el tercer hackathon que se realiza en nuestra región Enriquillo en los últimos 15 años. Yo fui uno de esos jóvenes que representó a la provincia de Pedernales. Fuimos con la finalidad de ganar uno de los primeros lugares, pero se presentan situaciones. Pero lo importante es que por lo menos pudimos ganar el cuarto lugar. El hackathon se trata de presentación de proyectos para impulsar nuestra región Enriquillo. Nuestro proyecto resultó ser uno de los más importantes para quienes se dieron cita. Allá tuvimos un stand muy bonito, la cual lo decoramos acorde a nuestro proyecto y a los atractivos que tenemos en nuestra provincia de Pedernales. Este proyecto se llama RIE. Surge con la finalidad de crear una plataforma digital y una página web que va a funcionar inclusive hasta sin internet, que va a crear rutas inteligentes para quienes nos visitan y además de eso trae como finalidad la seguridad tanto para quienes habitan en la región Enriquillo y quienes nos visitan. Es como un ecosistema digital donde vamos a encontrar todos los productos y servicios ahí, magistrado. A medida de que diversas celebridades, autoridades nacionales y de nuestra provincia, de la región Enriquillo, pasaban por nuestro stand, nos pedían las informaciones y quedaban definitivamente que sí, muy, muy sorprendidos. Llevamos varios materiales, allí nosotros presentamos lo que es la piedra caliza, muy denominada aquí en nuestra zona, la bauxita. Un mineral sumamente curioso que cuando la gente lo ve, yo nada más escuchaba mencionar la bauxita, pero cuando se habla de bauxita tenemos que mencionar la historia minera también de nuestra provincia de Pedernales. Allí teníamos los diversos tipos de la piedra pedernal, nombre que le debemos. Bueno, nuestra provincia se llama Pedernal específicamente por esa piedra, provincia y municipio cabecera del mismo nombre. También José Luis se ausentó en este programa por esa misma razón, porque estaba en nuestro stand. Es una persona con muchísimo conocimiento y también era un panel de información. Bueno, pues tuvimos el honor de presentar el proyecto y ganamos el cuarto lugar. Esto es primera vez en los últimos 15 años que Pedernales gana un hackathon, pero eso no solo se queda ahí. Y el Ministerio de la Juventud y el Poder Ejecutivo se va a encargar de darle seguimiento para ejecutarlo. Cada proyecto que ganó será ejecutado a favor de nuestra región Enriquillo. Bien está, se desarrollará la primera etapa como plan piloto en la provincia de Pedernales. Entonces, por fases, será expandido a toda la región Enriquillo y muy probablemente con un impacto a nivel nacional. Esa es la información.
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2: Bien. Bien, señores, de nuevo en el aire. Gracias, señor director. Anunciamos con bombos y platillos el ingreso a esta cabina de la única dama del programa, no, la periodista Nati Vallejo. Adelante, Nati. Aplauso y un aplauso también para los jóvenes que resultaron ganadores del cuarto lugar. El solo hecho de participar ya es un galardón.
6: Así es.
2: Adelante, Nati.
6: No, muchísimas felicidades. Yo tenía pendiente mencionar esa actividad muy importante que se llevó a cabo en Barahona. Muy orgullosa me siento, de hecho, de esos jóvenes de Pedernales. Yo no pensé que en Pedernales habían jóvenes tan maravillosos, con tanta capacidad, Israel, de mi generación, quizás de mi generación y de ahora. Jovencitos, porque yo los veo. Mira, yo estoy haciendo el curso de inglés en la noche y todos los que están ahí son muy jóvenes, muy jóvenes. Son niños que todavía están en el liceo, quizás van a finalizar este año, y yo los veo y son niños que son cerebritos, como le dicen. Tienen una mentalidad que va demasiado desarrollada a lo que uno veía cuando era nuestro tiempo.
3: Es así.
6: Entonces
3: sí,
6: yo me siento muy orgullosa de ver tantos jóvenes de Pedernales que tienen esa gran capacidad y que sé que pueden lograr mucho más de lo que se proponen. Y eso me da mucho orgullo y mucha felicidad, de verdad, felicidades. Agradecerle a ese público que siempre está ahí pendiente de nosotros, siempre escuchándonos, nuestros comentarios, Israel.
2: Siempre cautivo.
6: Nuestras opiniones, siempre ahí presentes. Otra vez, muchas gracias por recibirme y aquí estamos.
2: Bueno, mientras usted se prepara para el tema que va a exponer, hay algo interesante que usted dice, por ejemplo, y lo voy a decir porque ¿quién lo va a decir si no soy yo? Mi hija Anjani Dalai, por ejemplo, dentro de 134 estudiantes en el inglés por inmersión, adquiere la nota más alta. Conjuntamente le siguió su querida amiga y hermana Gireili María, y eso como que lo dejan pasar por alto, como que es cualquier cosa. Yo creo que la juventud que obtiene esos logros, y no porque sea mi hija, es porque es una realidad, debían ser tomadas en cuenta por las autoridades.
3: Estamos de acuerdo, eso es así.
2: Y eso pasa sin pena ni gloria. Estudiantes valiosos, mira esa niña, hija de la profesora Bonnie Sue, y otras niñas más que resultaron siendo excelencia, muchas reconocidas incluso en los programas, especialmente por los premios a la excelencia que dirige nuestro colega y coordinador de este programa, Junior Félix. Y eso como que pasa sin pena ni gloria, no consiguen una beca, no son incentivadas. Yo creo que debemos ser más activos, para eso está el Ministerio de la Juventud.
3: Exactamente.
2: Que aquí ni Gila ni Gilvana, el Ministerio de la Juventud, como dicen los viejos, como dice Napoleón Félix Pérez, ni Gila ni Gilvana, aquí por lo menos hasta ahora no sabemos nosotros quién es el representante de la Oficina Provincial de la Juventud, institución que brilló en una ocasión cuando lo dirigió nuestro amigo Joselín de Jesús, cuando lo dirigió Miguel Ferreras, el famoso Miguel Colita, nuestro colega abogado, cuando lo dirigió, creo que Pedro Heredia estuvo ahí también, y sin embargo, ahora no sabemos, aquí pasa el Día de la Juventud, sin pena ni gloria, y nada pasa. Adelante, Nati Vallejo, el espacio es suyo.
6: Gracias, Israel. Yo tengo un tema que pretendo tratar, pero primero quiero añadirle algo a esa parte del Ministerio de la Juventud. Me gustaría que el encargado de ese departamento provincial busque la manera de visitar más, quizás, un programa de radio, dar orientación de qué se está realizando en ese ministerio. Y en caso de que no lo estén haciendo, de que no se esté realizando, a lo mejor se está realizando algo y nosotros no lo sabemos, vamos a decir así. Entonces, para que nos den la información de qué se está llevando a cabo, cuáles son los proyectos, qué le ofrecen a la juventud de Pedernales. Y no solo eso, buscar la manera también de motivar a los jóvenes, como dice Israel. Sea, si usted es un buen estudiante, o sea, van al liceo, ven las calificaciones. Si usted es un buen estudiante, vamos a ofrecerle una beca, vamos a ayudarle, vamos a buscar la manera, vamos a motivarte. ¿En qué tú eres bueno? ¿Tú eres bueno haciendo manualidades? Bueno, pues mira, aquí en la vocacional, en esto, hay un curso, vamos a formar un grupo y motivarlos. No, porque los jóvenes.
2: A patrocinarlo, por
6: porque,
2: Dios.
6: O patrocinarlo, porque los jóvenes, independientemente de todo, necesitan motivación. Porque yo puedo ser bueno en algo, pero si a mí no me lo dicen, yo no me lo puedo creer. Hay gente que simplemente es así. O sea, yo sé que yo soy buena, pero yo tengo mis dudas, tengo vergüenza quizás, me da temor la exposición. Y yo no, si no me viene alguien a decir, Nati, tú eres buena, dale para allá, que tú puedes avanzar, puedes conseguir, no lo voy a hacer. Entonces, sí. Para eso también está el Ministerio de la Juventud, para motivar a los jóvenes de Pedernales.
3: El hecho de reconocer a estudiantes destacados, así como ya bien mencionaba Israel, que puso de ejemplo a su hija, sirve de motivación a quienes vienen detrás. Sirve de motivación definitivamente porque se toman en cuenta, reconocimientos, becas, etcétera. Pero es bien, como ustedes dicen, debe de existir esa parte motivacional, una parte responsable que se encargue de darle seguimiento a esas figuras destacadas, que cuando vemos ejemplos en la vida, nosotros queremos seguir esos buenos ejemplos. Entonces, eso es definitivamente lo que sí acontece.
6: Así es. Bueno, ahora sí, finalizado ese tema, yo vengo con otro tema, Ángel, si usted me da la oportunidad.
7: Ajá.
6: Voy a cambiar de tema yo.
7: Vamos a ver.
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6: Señores, yo vengo con un tema que hace varios días que quiero tratar, y es para informar más bien a la población que ustedes saben que está haciendo mucho calor últimamente, y uno básicamente, el que tiene su airecito, lo prende, ahí está cogiendo su fresquito. Está tranquilito en casa, el que no está trabajando, ¿verdad? Bueno, pues, la información que yo les tengo es, ya lo había mencionado anteriormente, hace aproximadamente 2 semanas, José Luis Actis estuvo aquí en Pedernales, organizó una reunión importante en la gobernación, que me parece importante que la gente de Pedernales pueda participar, no sé por qué razón, aún viendo las invitaciones, la gente como que lo ignora. Cuando había apagones, iban a quejarse de los apagones, pero ahora vinieron a dar información y la gente básicamente a esa actividad no asistió. Asistieron unos pocos, quizás 2 o 3 presidentes de junta de vecinos. Bueno, no, vamos a decir que no llegaban a 15 personas, que era importante para la población saber la información que se iba a dar allí. Pues resulta que a mediados de este preciso mes, ya lo hemos estado viendo de forma escasa, pero van a venir con más intensidad los apagones nuevamente, por la razón de que van a iniciar la segunda fase de lo que es el reacondicionamiento de las vías eléctricas, vamos a decir, porque no me llega la palabra ahora mismo.
2: Subestación.
6: La subestación, usted sabe que se hizo un trabajo grandísimo el año pasado. La luz la quitaban, que ya estábamos cansados y hartos, como dice uno. Nos quejábamos todos los días, se hizo huelga aquí en Pedernales. Fueron ahí frente a Jaina, fueron frente a Edesur y todas esas cosas. La gente ahora mismo está, no vamos a decir ignorante en el mal sentido, sino ignorantes de que ignoran lo que viene nuevamente. Para que, se lo estoy diciendo yo, para que luego no digan que no se les dijo que se iba a ir la luz de nuevo a partir de mediados de junio. Se va la luz otra vez, principalmente la parte de aquí abajo, parte barrio Miramar, los Guayacanes, se va a ir la luz. No quizás con la frecuencia que se iba antes, pero se va a ir también, porque tienen que cortar la luz en la parte de abajo para poder conectar a la parte de arriba, que viene en la segunda fase. La segunda fase va con barrio el campo de aviación y barrio Sabica. Esos dos barrios van a tener intervención completa, o sea, la luz se va a ir por más tiempo y va a ser el barrio completo. Sin embargo, entonces va a estar los Cayucos, barrio Alcoa, y el centro del pueblo, que van a tener intervención parcial. O sea que en una parte de los Cayucos se va a ir la luz y en otra parte no. Usted va a ver esta acera con luz y aquella no. Puede darse ese caso. Entonces, para que no digan que no se lo dijimos aquí primero, vayan preparándose para sus apagoncitos que van a venir por ahí, que es para mejorar la calidad de vida, dicen ellos.
3: Sí, bueno, sí, que sea con la finalidad de mejorar la calidad de vida, sí, eso lo sabemos. El punto de que ellos anuncien de que si se va la luz o no, yo creo que ese magistrado no sería el inconveniente aquí en la mesa. A mí me gustaría escuchar un plan de acción donde no se sacrifique tanto a la población. Por ejemplo, que sean responsables con las informaciones. Si dicen que la luz se va a las 8 de la mañana y viene a las 4 de la tarde, ¿por qué tenemos que hay muchos lugares que se quedan sin energía eléctrica todavía a las 12 de la noche? Entonces debemos de tomar en cuenta que hay personas que están enfermas, hay personas que hacen, que tienen que hacer en sus hogares, tienen que lavar, entre otro tipo de actividades, y hay niños pequeños que están enfermos, recién nacidos. Yo lo que quiero escuchar es, además de eso, que vengan, no hay ningún problema, porque quizás muy probablemente la gente no fue a la reunión porque siempre escuchamos lo mismo y hay personas que nos cansamos de lo mismo. Así y no es. Estoy hablando de un partido político, estoy hablando como un ciudadano.
6: Exacto.

0: ustedes, si van a instalar una tubería nueva, ¿por qué tienen que romper la vieja? Instalan la nueva y para llegar el agua dura aproximadamente de 15 a 20 días. Dejen la vieja mientras tanto, que la gente se conecte de ahí y que aproveche el preciado líquido. Entonces debemos, está bien, estamos dispuestos a sacrificarnos como pueblo, para que no me malinterpreten, pero ustedes también deben de tener un plan de acción donde nosotros no resultemos tan sacrificados y que tomemos en cuenta que esta es una provincia o es un municipio donde vienen varios visitantes y que también se vive de la economía, que hay comerciantes que refrigeran sus productos. Y es insólito, Ángel Melo, dos días sin energía eléctrica o un día y que se dañen productos. Eso significa una nueva reinversión. Entonces, yo lo que exijo es a las autoridades, a nuestras autoridades, que por favor manejemos este tipo de acción con un plan de manejo que ustedes tengan. Nosotros estamos dispuestos a sacrificarnos, pero no a que no se embromen la vida.
1: Así es. Israel.
2: Bien, señores, antes de vertir mi opinión sobre este tema, quiero saludar a Emilio Méndez Ferreras, Víctor Rafael Pérez, Ronald Stalin Nin Perdomo, ese es el sobrino, Miladis Pérez, creo que es la dama de hierro, que está con nosotros en sintonía. Y quiero también un saludo a un fiel oyente que es el coronel Matos, antes del CEMPA, ahora está allá encargado en el área de la Fuerza Aérea Dominicana en Cabo Rojo.
0: Mi saludo,
2: saludo especial, comandante, mi respeto y mi cariño.
0: Así es.
2: Siempre.
1: Así es.
2: Usted sabe qué ocurre. Es posible, no quiero yo adelantarme los acontecimientos, es posible que la gente haya tenido una mala experiencia de la visita anterior de dicho funcionario, cuando el pueblo estaba ardiendo con esos apagones, y que realmente el caballero aquel encargado de la EDE Sures,
1: sí,
2: no encontraba respuestas que decirle a la población. Pero además, este pueblo, lo digo porque me ha tocado vivirlo, no asiste casi a actividades, a menos que anuncien. Ya tú sabes.
0: O algún artista.
2: Porque el otro día estaban dando unas cajitas, creo que era de televisión, en el parque.
0: Las cajitas digitales.
2: Sí. Y la fila le daba vuelta al parque. Eso es por no decir las raciones alimenticias, ejemplo. Y no estoy criticando eso, pero hay actividades que son sociales, actividades que son de mucha importancia para la población, que debemos sacar un momento de nuestro tiempo y asistir. Señores, rompemos tema porque vamos ahora con mi comentario.
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2: Gracias, maestro. El maestro joven, le decíamos antes, cuando tenía la sastrería joven de Ángel Melo. Señores, esto es Trueno Mañanero, el programa que está llegando a todos los rincones, no solamente de Pedernales, del mundo, a través de las redes sociales. Yo quiero, con el permiso de ustedes, hacer un comentario sobre una situación que debe llamar la atención de las autoridades. ¿Cómo sería posible que un padre, una madre que tiene que trabajar, deje su niño o su niña en un lugar de cuidado, donde se supone que se va a formar ese jovencito, sea porque haya quedado huérfano, o sea por una situación que amerite recluirlo en un centro de atención, como es el caso de Conani? ¿Cómo es posible que la institución donde nosotros confiamos el cuidado y la reinserción social de nuestros hijos sean maltratados? ¿Y cómo es posible que no haya la precaución para que otros niños no le hagan mal, como esa niña que acaba de fallecer y que incluso salen los medios de hoy que los sospechosos, jóvenes también de ese mismo lugar, trataron de escapar?

0: porque parece que estamos atendiendo poco nuestros cartones, porque muchas veces nos interesa un empleo, pero no nos interesa un trabajo. Como dijo un señor alguna vez, yo no le dije a usted que ando buscando trabajo, yo estoy buscando un empleo. Sino los padres, las madres, las propias autoridades que envían los niños a CONANI como centro de que los niños aprendan nuevos oficios, que se reintegren a la sociedad, muchos de ellos que han quedado, como le dije, abandonados. Y eso pasa allí. Como también ha pasado en los centros del INAIPI a nivel nacional, que usted lleve un niño a un centro de esos porque usted tiene que trabajar o está estudiando, y que usted plenamente confíe en el cuidado de ese niño, de esa niña, y que allí mismo personas que no reciben la correcta evaluación, que no califican para atender niños, ellos mismos se lo maltratan. Eso no puede ser. Yo creo que hay que hacer una investigación muy exhaustiva de lo que está pasando en esos centros, porque si fuera ahora la primera vez, no, pero son varias ocasiones en varios lugares donde menores de edad han sido maltratados y han desaparecido y simplemente se queda así. No, así no puede ser.
1: No pasa nada.
0: Hacemos un llamado desde este programa, un llamado ferviente, y como dijo ahora mismo mi colega Euris, exigimos que se tomen las medidas del lugar y que las autoridades, a través de la Dirección General Nacional del Consejo Nacional para la Niñez y la Adolescencia, que se investigue profundamente las circunstancias del hecho, y no solamente eso, aquel que ha tenido descuido en esa situación también sean tomados en cuenta, porque el Código del Menor establece que usted recibe sanciones cuando usted pone a sus niños en situaciones de peligro. Usted también es responsable. Así es. Por ejemplo, si usted corre en una motocicleta con un niño detrás y no se percata que el niño está torcido y se cae, usted es responsable porque usted puso a su niño en situación de peligro. Hay que ser un poquito más condescendiente con esto. Eso da pena, eso parte el alma, como dice mi amigo Guandul. Seguimos con los comentarios de ustedes.
1: Bueno, Israel, yo le voy a decir algo. Les voy a decir, para mí, trabajar con niños, no trabajo con niños, pero entiendo que es algo muy delicado. Y que antes de darle un empleo o un trabajo, dependiendo de qué esté buscando esa persona, debe de hacérsele evaluaciones correspondientes a esas personas que van a trabajar con niños. Yo lo digo de manera particular como madre, que yo en su momento tuve dificultad para poner a la niña en un colegio. Me decían cuando la niña tenía un año, me decían, pero ponle en un cuido para que tú puedas reintegrarte nuevamente, hacer tus labores, para que vuelvas a hacer prensa, para que vuelvas a estar trabajando en los medios como a ti te gusta. Y yo tomé la decisión de sacrificarme para no dejar a mi hija con nadie. Porque no me sentía segura de yo dejar a mi hija con cualquier persona. Mi niña ya tiene 3 años, pero ella sabe decir, me caí, me dieron. O sea que si le pasa algo, no me lo dirá de forma clara, pero yo puedo investigar. Me puede decir, me di ahí o alguien me dio. La niña me dice, mami, me dite. ¿Quién te dio? Ella sabe decir nombres. Ya por esa razón yo pude inscribirla en un colegio. Pero anterior a eso, no, yo prefería sacrificarme yo como madre, como empleada y como todo, no me importaba quedarme sin trabajo, solamente para yo ser la persona que cuidara a mi hija. Entonces, las personas que van a cuidar niños ajenos específicamente, entiendo que deben ser sometidos a evaluaciones tanto psicológicas como de desempeño para saber si esa persona tiene la capacidad,
2: la pedagogía,
1: de poder atender, porque también ese es otro tema, no es un solo niño ni dos, son 10, 15, 20 niños de 1, 2, 3, 4 años, que no son tampoco un cachú, como dicen, porque esos niños rinden como por cuatro, un solo. Entonces, las personas que van a ser empleadas en eso tienen que ser evaluadas. Porque a mí, yo vi un video de una maestra que estaba, vamos a decir, torturando a una niña de 4 años, haciéndola comer vómito, la tenía en el piso, la estaba estrujando, y fue aquí mismo, en República Dominicana. Y yo me indigné con eso. Yo decía que a mí me pasa una cosa así y yo encuentro a esa mujer sin cuerpo, sin carne ni nada, porque yo soy flaquita. A mí me van a llevar presa porque yo no lo voy a pensar. ¿Cómo tú vas a estar maltratando a mi hija cuando yo no lo hago?
2: La reacción en ese momento.
1: ¿Me entiendes? Sí, entonces sí. Eso es un tema muy, muy delicado.
2: Sí, yo estoy sumamente de acuerdo, Nati, con tu comentario. Considero que debe de ser el protocolo esencial de evaluación antes de colocar una persona en ese cargo magistrado que es de suma responsabilidad. Estamos hablando del futuro, de que son esos niños, y deben de tener un cuidado sumamente muy delicado. Y yo le hago un llamado a los padres también. Si ustedes consideran de que no deben de llevar un niño a una guardería o a cualquier tipo de cuidados, busque un familiar siempre de extrema confianza y dele seguimiento usted a su hijo. Y un consejo también: uno no debe de tenerle de confianza, debe de tenerle confianza a nadie con sus hijos.
1: Así
2: yo
1: es.
2: Le doy gracias a Dios que mi mamá está viva ahí, llena de salud. Tengo un niño que va a cumplir 4 meses y ella es quien lo atiende. Y yo espero, ya por ciertas cosas que he visto y también me he indignado, Nati, al igual que tú, de que Dios le dé vida y salud a mi mamá, para que ella siempre sea que atienda a mi niño, porque mi esposa y yo trabajamos.
1: Trabaja.
2: Y en el momento libre que tenemos, sí le damos la atención necesaria. Es así.
0: Bueno, de mi parte, para cerrar el tema, creo importante, saludo para la licenciada Lina Ramírez, abogada de los tribunales de la República, y también para José Trinidad, también abogado. Yo creo en una condición que debía tomarse en cuenta, sin discriminación, y es que la persona que vaya a cuidar niños ajenos sea madre.
1: Sí.
0: Para que sepa lo que es parir y para que piense qué pasaría si a un hijo suyo que usted parió con cesárea o sin cesárea le hacen una cosa igual. Trueno de la mañana. Vamos a la pausa y volvemos.
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0: Gracias, muchas gracias, distinguido y eficiente director Ángel Melo Heredia.
2: El cuquito de la radio.
0: El cuquito de la radio. Quiero saludar a doña Aura y ahí también al frente. Quiero saludar a nuestro hermano y querido oyente, Lenín el Suave.
4: Lenín el Suave.
0: El hombre del Civic Verde, dice Ángel.
4: Sí.
0: Bueno, adelante, Nati. Hoy estamos por pipar los temas de nosotros. Está porque bien. A los demás colegas parece que se les pegó la
1: se
0: sábana.
1: Se les pegó la sábana.
0: Pero, Dios mío. O como dice el colega del mato, se quedaron en la gatera.
2: Piedra de por Dios.
0: Pero aquí estamos.
1: Pero ¿y qué es lo que pasa?
0: Adelante.
2: José Luis se le presentó un imprevisto.
1: Sí, sí.
2: Yo recuerdo, magistrado, que cuando niño me llamaba mucho la atención el tema radial. Y yo escuchaba a Ángel Melo Heredia, tú cuquito de la radio, y el merengue y la cosa. Y yo le decía a mi mamá siempre, yo quiero conocer a Ángel Melo, yo quiero conocer al otro que habla ahí. Y yo la ataqué tanto que un día me trajo yo pequeñito y me levantó. Y yo vi a Ángel Melo aquí. Recuerdo yo que era muy distinto esto, ya la tecnología ha avanzado mucho.
1: Sí.
2: Y antes había muchísimos CD. Y recuerdo que cuando alguien llamaba, mira, yo quiero la de Toño Rosario, Resistiré, un ejemplo. Ángel Melo tenía que fajarse a ver dónde
1: estaba. A buscar.
2: Resistiré, ahora no, ahora la cosa ha avanzado mucho. Sí. Y qué bonito que los tiempos han avanzado y que...
4: Y para bien.
2: Y para bien, exactamente, sí.
0: Yo por mi parte, siempre me apasionó la radio también. Ajá. Venía y me paraba ahí horas muertas. Nada más mirar los locutores.
2: Sí.
0: Cuando eso estaba Tony Pérez, Julián Almonte, Eddie Antonio, Marito Heredia, ahí me sentaba yo horas muertas.
1: A mí me gustaba mucho también. Y me gustaba cuando estaba Carlos Julio, porque también hacían, yo era niña, Carlos y a mí me gustaban los juguetes, y Carlos Julio siempre daba. Y yo era feliz con eso.
2: Sí.
0: Siempre había rifa de juguetes.
2: Sí. A eso nos referimos, de verdad, que hubo una muy buena plataforma de motivación, podríamos decir.
1: Sí.
2: Una época muy bonita, radial. Quizás no podíamos ver los locutores, pero sí los escuchábamos.
1: Sí.
2: Y ahí surgía la curiosidad, Ángel Melo, de que yo quiero saber quién es Ángel Melo. Mire ese Ángel Melo que pasó ahí en un motor. Pero yo lo quiero conocer.
1: Y motivación de cultura general, pero, sobre todo.
0: Definitivamente. Pero yo te hacía como que era un hombre joven. Era un viejo.
4: No, alguien vino a conocerme una vez de la colonia agrícola. Y cuando llegó aquí, se asombró. Y me dijo, caramba, pensé que iba a encontrar un hombre grandote. Y yo le pregunté, ¿por qué? No, por la voz.
0: Sí, después me fui a San Juan y quise incursionar. Allá yo iba a la emisora, Radio San Juan, a Radio Centro, y me identificaba porque ya yo había trabajado aquí. Y tenía una tarjetita que me dio Francisco Suero, y mi carnet con mi afro. Me identificaba, recuerdo ahí cuando eso estaba Johnny Vázquez en Radio San Juan. Eso no es de hoy, porque hacen 40 años que yo terminé la escuela en San Juan. O sea, desde ese entonces estamos nosotros apasionados con este medio que es tan interesante, y gracias a Dios que podemos llegar a tanta gente.
1: Así es.
2: Así es.
0: Y orientarlos de verdad con la realidad, sin hipocresía, sin exaltaciones, sino las cosas como son, como dice un medio de comunicación, que me reservo el nombre. Seguimos, Nati.
1: Así es. Israel, a mí me gustaría que vuelvan las trivias de esas preguntas que le hacían a los jóvenes, a los niños mayormente, le hacían preguntas de cultura general, y a esos muchachos lo ponían a escuchar la radio solamente para... Y usted lo veía. ¿Quién fue el primer gobernador de Pedernales? Y todo el mundo buscando... Y llamaban y se motivaba la cultura, y eso me gustaba. Ojalá y esos tiempos volvieran. Pero caramba, ¿qué podemos hacer?
0: Sí. Antes de seguir, es preciso recordar al colega Marito Emilio Heredia, el rey musical, que tuvo un programa aquí, Domingo Infantil, donde realmente formaba a muchos niños y niñas y les ayudaba a perder el miedo escénico. Y muchos de esos, algunos de ellos... Los he visto yo haciendo hasta presentaciones como maestro de ceremonia.
1: Uh-huh. Ya usted ve.
0: O sea, sí. Yo quiero que la gente se interese por la radio.
1: Sí.
0: Y aquí debe haber... Lino, adelante. Lino, escucha, que usted lo ha hecho en Barahona también. Que se creen las condiciones para que no solamente la escuela vocacional que imparte cursos de locución y oratoria,
1: sí,
0: para que aquí haya una escuela de locución y que empiecen desde la adolescencia a formarse, porque mañana nosotros, fíjese, yo doy periquito en la radio todos los días,
1: ¿Quién Israel. Maestro,
0: ¿entiende? O sea, necesitamos nuevas generaciones con formación.
4: Un relevo.
0: ¿Verdad? Un relevo, caramba, porque sí, caramba.
1: Eventualmente.
2: Sí, además de relevo, necesitamos quienes instruyan ese relevo.
0: Sí, claro, claro. Hacemos lo que podamos.
1: Que nos está guiando a nosotros,
2: claro,
1: por ejemplo.
2: Que sí.
1: Porque la trayectoria no se improvisa.
0: Estamos colaborando. Okay.
2: Adelante, Nati. Otro tema. No, que también aprovechamos el tema para también agradecer a Lino Chong, a Junior Félix y a Empresas Radiofónicas por darnos la oportunidad a jóvenes de participar por primera vez aquí en radio, que es el joven José Luis Castillo, Willy y quien les habla, Eudy Jiménez.
0: No, pero esta es una oportunidad. Piedra es joven también, y Nati, aquí el único viejo soy yo.
2: Bueno, pero me refiero más a quienes ya
1: mañana viene Piedra con un tira piedra para donde ti.
2: No, es que no puede decir que él es tan joven.
0: Señores, cualquier persona de la comunidad, sea funcionario, sea líder, que desee participar en el programa, solamente tiene que comunicarse con Junior Félix o cualquiera de nosotros con tiempo, ¿verdad? Para agendar una entrevista, que todavía no hemos tenido la primera entrevista del programa.
1: Así es. Israel, ya cambiando de tema, yo vengo con una ligera preocupación y es con el tema de los altos precios de los combustibles que se está viendo reflejados. Quizás ya, yo recuerdo que el gobierno del presidente Luis Abinader durante mucho tiempo pudieron subsidiar lo que es esa parte del combustible, y es un tema que es muy profundo, que va más allá quizás de nuestras facilidades, pero yo estoy preocupada porque el petróleo sube y la gasolina sube, pero el petróleo baja y la gasolina no baja. O sea, en este país lo que sube no baja, por razones que sea. Entonces el presidente sostuvo una reunión con empresarios para tratar ese tema de los altos precios de los combustibles, pero mi preocupación es mayor porque el precio de los combustibles sube y también con eso comienzan a subir los alimentos. Ya la canasta básica está sumamente alta, quizás. Bueno, yo creo que en una casa con 5,000 no se come ya en un mes.
2: Imposible.
1: Sí. La canasta básica tiene que andar por alrededor de alguno.
2: Por encima de los 50,000 pesos.
1: Ya usted me entiende.
0: Mínimo 60,000.
1: Mínimo. Y hay gente que todavía está ganando 10. ¿Me entiende? Entonces yo lo veo con preocupación el tema de los combustibles, porque a raíz de eso otras cosas comienzan a elevarse y luego de que ya están arriba nunca más vuelven a bajar. Yo recuerdo que antes uno con 5 pesos, y yo no soy tan vieja, pero yo sé que antes con 5 pesos uno compraba muchas cosas. Yo iba a la escuela y con 5 pesos que me daba mi mamá yo compraba frito con salami de Donde Agustina, compraba un jugo de Donde Odalisa y me quedaba para comprarme una empanadita de esa yaniqueque. Y rendía. Es verdad, los tiempos han cambiado, la economía ha cambiado, pero el precio de los combustibles se ha elevado y los precios, por más que el petróleo baje, ni bajan los combustibles, ni baja la comida, ni suben los sueldos de las personas que ganan 10 o 15 mil pesos.
2: Nati, yo soy una persona que creo mucho en la ley de la relatividad. Siempre nosotros, incluso desde pequeños, hemos escuchado que la cosa está cara, que el combustible sube, que aquí lo que sube no baja, etcétera, etcétera, etcétera. Entonces yo me considero ser una persona que cree firmemente en lo que es la ley de la relatividad. Adelante, magistrado.
0: Bueno, yo lo que le sugiero a la gente que cada vez que vayan a un colmado, pregunten primero el precio, porque lo que hoy es a 30, mañana amanece a 35.
2: Así es.
0: Pregunte siempre el precio antes de comprar, porque realmente es preocupante la situación. Estamos casi llegando al final. Yo no tengo noción del tiempo aquí.
1: Sí, faltan 8:50. Faltan 3.
0: Ah, bueno. Entonces quiero saludar a mi colega Manuel Hilario Ruiz Terrero, Marino Paco y a todo el personal ahí de Impuestos Internos. Ahí está el licenciado Wellington Peña. Y ahí mismo seguimos con la gente de la Cámara de Comercio, la gente de la DGCET, que están haciendo un buen trabajo.
1: Excelente trabajo.
0: Queremos la presencia cualquier día de estos. Queremos conversar, ¿verdad? Con William Mejía.
1: Sí.
0: Y ahí está entonces el personal de mi oficina, de la Procuraduría para la Defensa del Medio Ambiente y Recursos Naturales, a Walky Gómez, eficiente secretario, Chacón Yunday y Gladys Gómez. Solamente somos ese chin de gente.
1: ¿Ese chin?
0: Sí. Sí, solamente ese chin de gente. Estamos luchando a ver si...
1: Y
0: la magistrada Jenny Berenice Reynoso, la honorable Procuradora General de la República, próximamente tenemos promesa de mejorar las condiciones como se está haciendo a nivel de otras demarcaciones. De verdad que sí.
1: Bueno, yo...
0: Saludo especial para el magistrado Francisco Contreras.
1: Yo vi ahí
0: que... Va para el Consejo, Francisco.
1: ¿Va?
0: Sí, para el Consejo Superior.
1: Mire, yo vi ahí que ya se le van a dar las condiciones a los magistrados después de todo ese arduo trabajo para lograr conseguir sus exigencias, porque imagínense, todo el mundo quiere mejores condiciones para laborar. Y
0: correcto,
1: ahí veo que, bueno, más o menos llegaron a un acuerdo.
0: Ok. Eso es el caso de los jueces.
1: Exacto.
0: Sí, eso ya está muy bien.
1: Y vamos a ver qué pasa más adelante.
0: Y muy merecido, sí.
1: Eso lleva
0: por el trabajo.
1: Un tiempo, como se dice.
0: Que se realiza y el riesgo.
1: Exacto.
0: Cuando usted condena a uno a 30 años, no lo ve bien, ¿no? Él no cree que él cometió el hecho.
1: No. Ellos siempre son inocentes.
0: Él cree que fue usted. Estamos en la parte final del programa, pero realmente anoche me rebasó un muchacho en la Duarte.
2: Wow.
0: Calibrando entre vehículos, calibrando. Eso da pena. Hubo un señor que se quedó así mirándolo así. Señores, no nos basta con lo que está pasando a nivel nacional con los accidentes de tránsito. Los accidentes de motores son la mayor causa de muerte por accidente en República Dominicana, y nuestro país está dentro de los lugares de más accidentes producto de la imprudencia. Le seguimos advirtiendo en agosto. Ojalá que apliquemos la ley, el nuevo Código Penal, que condena de 10 a 20 años a aquel que por estar con su imprudencia, su torpeza, mate a una persona o que la golpee. ¿Finalizamos?
4: Sí.
0: Llévatelo entonces. Estuvimos con ustedes
1: Nati Vallejo,
2: Eudis Jiménez,
0: Israel Trinidad está aquí y en los controles
1: Ángel Melo Heredia,
0: el Cuquito.
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6: Buenos días, Elpis Pérez les informa. El presidente Luis Abinader encabezó una reunión con representantes de los sectores comercial, industrial, empresarial y agropecuario, durante la cual se evaluó el comportamiento de los mercados internacionales y coordinaron acciones para mitigar el impacto de las fluctuaciones globales en la economía de la República Dominicana. En el ámbito internacional, el izquierdista Roberto Sánchez mantiene una ligera ventaja sobre la derechista Keiko Fujimori en el escrutinio de las elecciones presidenciales en Perú, a la espera del conteo de los votos emitidos en el extranjero, que pueden ser clave para determinar al próximo jefe de Estado del país andino. 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
2: Buenos días, Elpis Pérez les informa. El presidente de la Federación Dominicana de Comerciantes, Iván García, advirtió que un nuevo incremento en los precios de los combustibles tendría un impacto directo en el costo de los productos de la canasta básica, debido al aumento en los gastos de transporte y distribución. En otra información, el dirigente político Francisco Domínguez Brito solicitó al Ministerio Público iniciar una investigación sobre denuncias de presuntas irregularidades en la Cooperativa Nacional de Servicios Múltiples de los Maestros. Para más detalles visite diarionoticias.do.
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2: Buenos días, Elpis Pérez les informa. El presidente de la Comisión de Educación de la Cámara de Diputados, Norberto Ortiz, rechazó el proyecto de resolución que busca instruir al Ministerio de Educación a descontar el salario de los docentes que se ausenten de sus labores por causas injustificadas, incluyendo la participación en paros y huelgas. De otro lado, el dirigente político del Partido de la Liberación Dominicana, Gonzalo Castillo, expresó su satisfacción tras sostener una reunión con la embajadora de los Estados Unidos en la República Dominicana, Lea Campos, a la que describió como un encuentro poderoso y de gran relevancia para el futuro del país. Para más detalles visite diarionoticias.do.
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1: Titulares. El gobierno dispone de 9,000 millones de pesos para pagar los incentivos salariales a los maestros que obtengan notas sobresalientes en la evaluación de desempeño docente.
2: El Observatorio Nacional para la Protección del Consumidor expresa su preocupación por las quejas de ciudadanos que reportan incrementos en sus facturas de electricidad.
1: Sorpresa. El expresidente Leonel Fernández no descarta presentarse como candidato presidencial de la Fuerza del Pueblo en las elecciones presidenciales del 2028.
2: Nelcy Damar Morejos califica como una necedad los intentos del sector empleador de modificar la cesantía laboral durante la discusión de la reforma al Código de Trabajo.
1: Comerciantes advierten que el costo de algunos productos de la canasta básica podría variar si el precio de los combustibles sigue aumentando.
2: La Dirección General de Infraestructura Escolar anuncia que trabajan en la terminación de la estancia infantil que construye el gobierno en el sector Camboya de Barahona.
1: Residentes en el sector Los Guandules de la ciudad de Barahona denuncian el abandono que sufren por parte de las autoridades locales y del gobierno.
2: Un hombre denuncia que agentes de la Policía Nacional presuntamente irrumpieron de manera violenta en su vivienda en el sector El Alto del Distrito Municipal Ganadero de Azua.
1: Y finalmente el izquierdista Roberto Sánchez mantiene una ligera ventaja sobre la derechista Keiko Fujimori en el escrutinio de las elecciones presidenciales en Perú.
2: 12:01.
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0: detalles. Nacional. El gobierno dispuso de 9,000 millones de pesos para pagar los incentivos salariales de entre un 17 y un 32% a los maestros que obtengan notas de entre 70 y 100 puntos en la evaluación al desempeño docente que implica y que impacta el Ministerio de Educación en todo el territorio nacional. La revelación la hizo el presidente de la Asociación Dominicana de Profesores, Eduardo Hidalgo, quien informó que ese monto se encuentra en el presupuesto del Ministerio de Educación y que los cálculos para saber el monto que corresponde a cada maestro será iniciado a partir del 25 de este mes, cuando termina la evaluación de desempeño. Hidalgo dijo además que los incentivos salariales serán retroactivos por un año, según un acuerdo firmado por las autoridades educativas en el 2023. Los maestros que en la evaluación de desempeño tengan una puntuación de 91 puntos o más recibirán sus salarios aumentados en un 32%. Entre 83 y 90 puntos, el incremento será del 28%, y aquellos con puntuaciones entre 76 y 82, el incremento salarial será de 24%.
1: 12:03 local. Kelvin Félix, residente en el sector Los Guandules, ubicado en la parte alta de la ciudad de Barahona, denunció el abandono que, según afirma, sufren los habitantes de esa comunidad por parte de las autoridades. Félix, hablando con periodista de Diario Noticias, expresó su preocupación por la falta de agua y el mal estado de esas calles.
2: Guandules se ha tomado en cuenta. ¿Por qué? Porque no tenemos el acueducto, no tenemos las calles, no tenemos nada. Estamos totalmente desamparados. Las autoridades no nos quieren a nosotros. No sé por qué, pero nos tienen totalmente abandonados.
3: La fecha que le dio INAPA para la construcción del acueducto, ¿qué ha pasado con eso?
2: Bueno, ellos han puesto por lo menos 4 o 5 fechas y ninguna han cumplido. Ellos todo el tiempo no ponen una fecha y nada. Se sigue todo el tiempo sin trabajar ahí arriba. Ellos no están en eso. Está paralizado, sí. Hace tiempo que pusieron la varilla y de ahí para acá más nunca han puesto nada.
1: Kelvin Félix indicó que las autoridades deben disponer operativos de distribución de agua y el acondicionamiento de las calles del sector hasta que se disponga la solución definitiva de esas problemáticas.
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0: Local. La Dirección General de Infraestructura Escolar anunció que trabajan en la terminación de la construcción de la estancia infantil que construye el gobierno en el sector Camboya de la ciudad de Barahona. Así lo afirmó la ingeniera Kenia Méndez durante una visita de supervisión general a los trabajos, quien indicó que por instrucción del director general de la institución, ingeniero Roberto Herrera Polanco, se trabaja a pasos acelerados en esta obra para ser entregada el próximo año escolar. La obra, que se encuentra en más de un 85%, contempla la construcción de 10 aulas, oficinas administrativas, salón de reuniones, cocina, comedor, baños, área de enfermería, sala de lactancia, salón multiuso, juegos infantiles, áreas verdes, parqueo y demás áreas comunes. La construcción de la estancia infantil en el sector Camboya de Barahona beneficiará también a niños y niñas en los sectores de Palmarito, Los Guandules y otros sectores del municipio de Barahona.
1: 12.7 minutos nacional. Comerciantes advirtieron que el costo de algunos productos de la canasta básica podrían variar si el precio de los combustibles sigue aumentando. Iván García, presidente de la Federación Dominicana de Comerciantes, expresó que si el precio de los combustibles sube entre un 3 y un 5%, sería inmanejable para ese sector.
7: Porque todos los camioncitos que bajan de Constanza, de San José de Ocoa, que vienen de Mao, echando combustible que viene, la masa monetaria de diciembre al mes de mayo se redujo en alrededor de 45 mil millones de pesos que no están circulando en la calle. Entonces el consumidor no tiene mucho dinero y por eso entonces hay una sobreoferta y no están demandando todos los artículos. Por eso el comercio solamente creció un 1.7%.
1: Iván García, presidente de la Federación Dominicana de Comerciantes, ofreció estas declaraciones tras una reunión de empresarios y comerciantes con el presidente Luis Abinader.
6: La región suroeste avanza hacia el desarrollo turístico y en sentido general, por lo que se activa la compra y venta de terrenos y el negocio de préstamos hipotecarios, lo que es aprovechado por oportunistas desaprensivos para estafar a los inversionistas, por lo que alertamos para que antes de hacer inversiones inmobiliarias, verifiquen en el registro de títulos correspondiente el estatus 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Este es un mensaje de interés general.
8: Aló, saludos.
9: Aló, buenas. Con el presidente del Colegio Médico Dominicano, Luis Peña Núñez. ¿Cómo dice? De la cadena de radio de Diario Noticias en Barahona. Muchas gracias.
10: Sí, aló.
9: Doctor Peña Núñez, ¿qué tal? Ok. Oiga, le hacemos esta llamada porque vimos el lío que tiene con el presunto déficit en los recursos financieros del gremio. Según lo que se dice en las redes, son solo 60 milloncitos de pesos. ¿Y dónde fueron a parar esos chelitos?
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1: Muy buenas tardes, bienvenidos, buen provecho para todos. Estamos en nuestra sesión haciendo roncha de la cadena de radio de Diario Noticias. Hoy martes. Saludo para Miguel, saludo, buenas tardes, Julio Pichardo.
0: Buenas tardes, Joaquín, Miguel, amigos que sintonizan la cadena de radio de Diario Noticias. Placer inmenso saludarles.
1: El saludito también especial para Domingo Zafra, Domingo Zafra siempre está en sintonía con nosotros. También para Nen Padilla, que se hace llamar a sí mismo otra vez.
0: Otra vez.
1: De apodo.
0: Bueno, y saludar también a Julio González. El distinguido amigo Julio González está en sintonía.
1: ¿Tú sabes?
0: Con la cadena de radio de Diario Noticias.
1: ¿Tú sabes quién siempre está en sintonía con nosotros? José Adonis.
0: Alay.
1: Alay, un saludito para él.
0: Bueno, José, y
1: vámonos.
0: Hay un eterno divorcio entre los gráficos Excel de los burócratas y el pavimento que pisa el ciudadano de a pie. Nos bombardean con titulares sobre el crecimiento del Producto Interno Bruto, el aumento del turismo y la estabilidad de la moneda, presentándolos como trofeos de una prosperidad que convenientemente nunca termina de gotear hacia abajo. La resiliencia de la que hablan los organismos internacionales no es una virtud elegida, es un mecanismo de supervivencia forzado. El dominicano no es resiliente porque quiere, sino porque no le queda de otra frente a una tarifa eléctrica que sube mientras los apagones siguen siendo el despertador o la pesadilla de las noches calurosas. Un país no puede medirse únicamente por la altura de sus torres en el polígono central o por los aplausos de una misión del Fondo Monetario Internacional que pasa una semana en un hotel 5 estrellas de Santo Domingo. Se mide en la capacidad de una madre para llenar la mochila de sus hijos y en la certeza de que el sueldo va a alcanzar para algo más que pagar deudas. Mientras el crecimiento económico se quede atrapado en los bolsillos de los mismos sectores de siempre y en las estadísticas de los informes oficiales, la pregunta seguirá resonando con más fuerza en cada esquina y en cada barrio. Si la economía crece tanto porque la gente se siente cada vez más pobre.
1: Bueno, contra el sargazo en Barahona sí hay solución. Lo que falta es voluntad y coordinación. No podemos cruzarnos de brazos mientras nuestras playas se deterioran. Es urgente que las autoridades locales asuman el liderazgo y sientan en la mesa a las empresas responsables del impacto ambiental en la zona, exigiéndoles que aporten recursos. Ya existe el presidente y el depósito está listo. Solo falta la capacidad de gestión para articular un plan conjunto entre el Ministerio de Medio Ambiente, Obras Públicas y Turismo. Con una flotilla de camiones y voluntad política, se pueden retirar esas algas podridas. Si ya se ha hecho con éxito en el pasado, no hay excusas válidas para no actuar ahora. Barahona merece recuperar sus playas, pero ya.
0: INAPA ha quedado muy mal con los moradores de los Guandules, La Raqueta, el Casandra y Río Chil en Barahona, donde construye varios acueductos hace más de 3 años. La falta de agua en esos lugares es una constante. Sus residentes tienen que tomar el dinero del sustento para comprar agua. Ese es el dilema diario. El otro problema es que INAPA rompió las calles de varios de esos lugares y ahora ni los animales pueden transitar por ellas. Es una verdadera calamidad.
8: Hasta aquí la sección que pica, que pica, que pica, haciendo roncha, haciendo roncha.
13: Saludo, ¿qué tal?
9: Aló, buenas. Con el coordinador de la coalición Enriquillo, Leonardo Mercedes. ¿Perdón? Ah, que espera un momento. Claro que sí, yo espero.
13: ¡Aló!
9: Don Leo Mercedes, saludos, ¿qué tal? Muchas gracias. Oiga, don Leo, lo llamamos para felicitar a la coalición Enriquillo por la actividad del domingo en Barahona. Fue todo un acontecimiento nunca visto en esta parte del país. ¿Y cuáles otras actividades como esa tendremos en la zona en los próximos días?
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1: Minutos nacional. El Observatorio Nacional para la Protección del Consumidor expresó su preocupación por las crecientes quejas de ciudadanos que reportan incrementos considerables en sus facturas de electricidad. Según afirman los afectados, esos aumentos no se corresponden con sus niveles habituales de consumo. La entidad señaló que la situación también ha impactado sus propias operaciones. Como ejemplo, indicó que en las oficinas de la entidad las facturas oscilan entre 1.500 y 3.000 pesos mensuales. Sin embargo, la factura correspondiente a mayo superó los 8.000 pesos. El Observatorio Nacional para la Protección del Consumidor manifestó que ha recibido reportes similares de usuarios residenciales y de pequeños establecimientos comerciales que aseguran haber experimentado aumentos significativos en sus facturas sin haber realizado cambios sustanciales en el uso de la energía eléctrica.
2: 12:20 minutos regional. Un hombre con discapacidad física denunció que agentes de la Policía Nacional presuntamente irrumpieron de manera violenta en su vivienda, ubicada en el sector El Alto del Distrito Municipal de Uno Ganadero, en Asua, donde alegadamente causaron daños a varias de sus pertenencias. El denunciante, identificado como alias Mateo Céspedes, aseguró que los uniformados forzaron la puerta de su residencia y lanzaron al suelo un televisor, provocando daños al aparato.
3: Rompieron la puerta con patecabra. Yo soy una persona con discapacidad, soy minusválido, llevo 11 operaciones, en la cadera llevo 4, 3 ahí, una en la mandíbula, y todavía me faltan más operaciones. Esos policías ven ahora a romperme con lo que yo me entretengo aquí. Coge el televisorcito, yo cuando vengo a trabajar me siento a ver película ahí, ahora cuando voy a prender el televisor lo que veo mucha araña. Vinieron a buscar un vecino ahí, ellos vienen ahí, no sé por qué lo buscan. Pues ellos vinieron hace un par de días y ellos querían como que yo sea como, ¿será que le diga si ellos están ahí o no están ahí? Porque yo en la condición que estoy, yo no puedo ser chivato de la policía. Y vinieron como de rabia, como yo no les dije nada, yo les dije que hagan su investigación ellos, que yo no soy chivato ni nada, yo no tengo que estar de chivato de ellos. Vinieron y rompían la puerta también y ofrecen al televisor.
2: Alex Mateo Céspedes hizo un llamado al director general de la Policía Nacional para que investigue la agresión de que fue víctima.
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1: Saludos, bienvenidos a La Gente Comenta. Hoy escucharemos a varias personas cuando se refieren al proyecto de resolución que busca instruir al Ministerio de Educación a descontar el salario de los maestros que falten a la docencia por asistencia a paros o huelgas. Adelante.
9: No, yo no estoy de acuerdo con eso, porque los maestros están fajando a ganarse su sueldo. Hay que también saber que los maestros se quedan los fines de semana en su casa trabajando para los estudiantes. ¿Cómo va a ser que se le esté cobrando el dinero de que por falta? No, ellos lo que están buscando, en caso de que falten, son reivindicaciones, mejoría para ellos. Porque bregar con 30 muchachos en una aula y 40 muchachos en una aula no es fácil. No es fácil. Entonces yo no estoy de acuerdo con que se les cuente de su salario lo que ellos ganan allá, el mísero salario que ellos ganan ahí en educación. Yo no estoy de acuerdo con eso. Eduard Pineda, comunicador.
10: Sí, estamos de acuerdo, porque ¿cómo es posible que un profesor así de repente le dé por decir hoy a reunión así de repente? Porque ellos siempre toman tiempo para sus reuniones. Entonces, en ese caso, a veces los muchachos salen afectados, a veces por su manera de ser de ellos, que de repente le sale una reunión, le sale una convocatoria, le sale inventan lo que sea para poder ausentarse ante las aulas. Entonces, ahora, el gobierno debe hacer así mismo, sí, debe de los días que ellos no asistan, de contar los días que el profesor no trabaja. Estamos de acuerdo con eso. Mi nombre es Rafael Siduncan.
11: Estoy de acuerdo que se le descuente a los maestros por irse a huelga, porque si usted no trabaja, no hay ninguna justificación. El que no trabaja, que no coma. Germán Medina.
12: El que no trabaja no puede cobrar. Hay que descontarle, porque yo tengo una empresa y no me van yo a dar cuenta. Y por eso es que la parroquial, los maestros no quieren estar en la parroquial, porque son duros y así que tienen que ser para los que no trabajan. Y eso es lo que ha llegado, porque no trabaje, que no coma, dice la Biblia. Samuel.
13: No estoy de acuerdo, porque es que los maestros se fajan como quiera. No estoy de acuerdo con eso, ¿no? Eso no está bien. Los maestros se fajan. Lidiar con muchachos no es fácil. Y los maestros tienen su momento. No estoy de acuerdo con eso. Ari Jiménez.
1: Hasta aquí La Gente Comenta. Hoy hemos escuchado a varias personas referirse al proyecto de resolución que busca instruir al Ministerio de Educación a descontar el salario de los maestros que falten a la docencia por asistencia a paros o huelgas. Continúe con la cadena de radio de Diario Noticias.
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0: al cierre. Titulares. El gobierno dispone de 9,000 millones de pesos para pagar los incentivos salariales a los maestros que obtengan notas sobresalientes en la evaluación de desempeño docente.
1: El Observatorio Nacional para la Protección del Consumidor expresa su preocupación por las quejas de ciudadanos que reportan incrementos en sus facturas eléctricas.
0: El Observatorio Nacional de Protección del Consumidor expresa su preocupación por las quejas de ciudadanos. Y por otro lado, el expresidente Leonel Fernández no descarta presentarse como candidato presidencial de la Fuerza del Pueblo en las elecciones presidenciales del 2028.
1: Nelcy Damar Morejos califica como una necedad los intentos del sector empleador de modificar la cesantía laboral durante la discusión de la reforma al Código de Trabajo.
0: Comerciantes advierten que el costo de algunos productos de la canasta básica podría variar si el precio de los combustibles sigue aumentando.
1: La Dirección General de Infraestructura Escolar anuncia que trabajan en la terminación de la estancia infantil que construye el gobierno en el sector Camboya de Barahona.
0: Residentes en el sector Los Guandules de la ciudad de Barahona denuncian el abandono que sufren por parte de las autoridades locales y del gobierno.
1: Un hombre denuncia que agentes de la Policía Nacional presuntamente irrumpieron de manera violenta en su vivienda en el sector alto del distrito municipal Ganadero en Azua.
0: Finalmente, el izquierdista Roberto Sánchez mantiene una ligera ventaja sobre la derechista Keiko Fujimori en el escrutinio de las elecciones presidenciales en Perú.
1: 12:31 minutos.
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1: Proteger al magisterio, defender el futuro. La educación de un país es el termómetro más preciso de su salud social y de su porvenir. Por ello, ante las constantes olas de críticas sobre los altibajos en el rendimiento académico de nuestros estudiantes, resulta alarmante la facilidad con la que se busca un chivo expiatorio. La soga siempre se rompe por el lado más delgado, y una vez más, el dedo acusador apunta injustamente hacia los maestros. Antes de lanzar juicios sumarios y culparlos de las deficiencias estructurales en el sistema, es imperativo hacer una pausa y valorar en su justa medida su inquebrantable dedicación. El aula de clases no es un laboratorio aislado, es el reflejo de una sociedad compleja. Los docentes no solo enseñan matemáticas o literatura, hoy en día actúan como psicólogos, mediadores, trabajadores sociales y a menudo como el principal soporte emocional de niños y jóvenes. Trabajan con recursos limitados, en infraestructuras muchas veces deficientes y asumiendo cargas burocráticas que asfixian su verdadera vocación pedagógica. Condenar el panorama educativo actual ignorando este contexto no solo es injusto, sino profundamente miope. En este escenario de presiones ha surgido una propuesta que roza el absurdo: la idea de implementar descuentos salariales automáticos ante las faltas laborales de los educadores. Calificar esta iniciativa como descabellada no es una exageración, es una descripción realista de sus consecuencias. En lugar de incentivar la excelencia, se opta por el castigo financiero a un servidor que históricamente ya percibe salarios rezagados en comparación con su nivel de responsabilidad. Ignora que la gran mayoría de las ausencias docentes se deben a problemas de salud, muchas veces derivados del desgaste físico y mental de la misma profesión o a trámites burocráticos y de capacitación exigidos por el propio sistema. Precarizar aún más las condiciones laborales del maestro solo genera desmotivación, resentimiento y un éxodo de talento que terminará perjudicando, irónicamente, a los mismos alumnos que se dice querer proteger.

0: dignificar la profesión. Si queremos un sistema educativo de primer nivel, debemos ofrecer condiciones de primer nivel, salud mental garantizada, salarios competitivos, herramientas tecnológicas y un respaldo institucional real. El debate educativo debe elevar las miras. Menos castigos de escritorio y más empatía con el aula. Cuidar a quienes educan es, en última instancia, la única vía real para proteger el futuro de nuestras próximas generaciones.
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2: Buenas tardes, Elpis Pérez les informa. La diputada Patricia Núñez anunció este martes que presentará un proyecto de ley para regular el uso y la comercialización de los cigarrillos electrónicos o vapeadores en República Dominicana ante la creciente preocupación por el aumento de su consumo, especialmente entre adolescentes y jóvenes. De otro lado, la joven Jazmín Paula Arias Taveras, de 19 años, permanece ingresada en estado delicado tras recibir un impacto de bala en la cabeza, presuntamente a manos de su expareja. La paciente fue trasladada desde el municipio de Esperanza con un centro de salud en Santiago, donde recibe atención especializada por parte del equipo médico. Para más detalles visite diarionoticias.do.
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6: Cónchale, pero qué bien uno se siente detrás de estos micrófonos, que Dios y la empresa radiofónica te dé la oportunidad a ti y a tus compañeros de dirigirse a un público que siempre está atento a las noticias, esperando este toque de queda. Trueno de la tarde por 99.3 FM. Su línea telefónica, el 809-524-0148. Felicidades a los muchachos de Trueno de la Mañana. Un buen programa, un buen espacio. Israel es un tolete. Un tolete, Israel. Israel está coordinando esta semana completa. Pero nosotros nos vamos a las noticias ahora, pero antes de, como yo no vine el día de ayer, yo quiero solidarizarme, aunque ya lo hice, pero ya públicamente, con los hijos de Miledis Félix Chatman, una gran señora de la iglesia, un ejemplo de la sociedad, un espejo de lo que era relaciones humanas. Siempre cuando iba a saludar a uno, particularmente a mí, oh, mi hijo, ¿cómo tú estás? Esa sonrisa agradable, esa sonrisa que te transmitía. Y a mí me daba placer yo ver a Miledis en la calle, en la iglesia, saliendo de la iglesia, o donde su hija, que es mi hermana, la quiero mucho, esa negra, mi Osotti, la veía saliendo de ahí, o iba para allá, yo decía, venga para llevarla. Ay, mi hijo, tú eres tan bueno, pero ella era más buena. Ella, muchísimas personas fueron a la funeraria a darle el espaldarazo a los dolientes. Muchas más fueron al entierro, también a acompañar, a darle el espaldarazo a los familiares, a Luque, a Misotti, a los Félix Chatman, a Chichila, Lala, entre otros, a darle ese espaldarazo, porque ellos son una familia muy grande, pero también una familia muy, muy buena. Mira Sammy Sotti, sin tachas. Nadie puede señalar a esa negra, a Chichila mucho menos. Ni a lo que una familia ejemplar de Pedernales, con un comportamiento loable, un comportamiento aceptable. Y yo no vine ayer, repito, pero no quería tener eso en la garganta, en el estómago. Yo quería desembucharlo porque no me sentía con ese sentimiento mantenerlo ahí. Se me hace bien yo expresar esto que tenía guardado en mi interior para decirlo en el día de ayer lunes. Lo que pasa es que siempre se nos están presentando a la última hora de venir al programa, se nos están presentando a algunos trabajos, entre otras cosas. Y Allen, que trabaja como chofer del camión compactador de desperdicio, me dice, cada vez que me ve, me hace cambio de luz y me vocifera, dime, ¿vas hoy para el programa? Y le digo, sí, ahí nos vemos, o sea, para que él escuche el programa, pero casi siempre, entonces cuando le digo así que vengo, se me presenta algo. Buenas tardes, Kenley Powell, todos los amigos oyentes, quizás Francis Ruiz, Fran, quizás Mario se integre más tarde, pero si no se integra más tarde, ni Fran ni Mario, ¿qué me importa a mí? Se pueden quedar por ahí. Así yo tengo la oportunidad de hablar, porque cuando Mario está aquí, aunque yo diga que se calle la boca, no se calla, es una ametralladora. Mario, pero, coño, tú hablaste ya, cállate la boca, es mi turno. No, que, diablo. Mira, hablando de Mario, mira dónde viene entrando ahí.
7: Bueno, está bien.
6: ¿Es de ti que estoy hablando? ¿Qué estoy hablando? No, ¿tú vienes en la guagua, por si acaso?
7: No, yo...
6: ¿En el motor? Sí. Por eso no escuchaste, que yo dije, yo estaba diciendo que tú eres una persona muy obediente, que estoy aquí en el programa cuando yo estoy hablando, que me toca mi turno, que luego tú vas a hablar. Yo digo, espérate, que es mi turno, que tú es muy obediente, que tú te callas hasta que yo termine de hablar.
7: Oh, es un programa democrático, ¿tú entiendes?
6: Claro.
7: Un programa que hay democrático, no por eso.
6: Sí.
7: Buenos días, buenas tardes al público que sintoniza. Ya Junior dio la... entró al programa, Junior Félix.
6: Sí.
7: Fran y Franklin no han llegado todavía.
6: Ojalá que Fran se quede. Ojalá que Fran sí venga.
7: No. Fran viene, Fran la crónica. Ahora, ¿por qué ese nombre de Fran la crónica? A ver, pregúntaselo.
6: Fran no sabe ni qué es una crónica. Tú sabes que son los pueblos, ahora que tú dices así, para hablar algo social. Rompe el tema anterior, Kelly, para no hablar de la tristeza.
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6: Ahora que tú dices así, son los pueblos los encargados de ponerle los motes a la persona, claro está.
7: Sí.
6: Fernando Villalona no se autoproclamó ni llamó el Mayimbe. Después de aquel famoso Festival de la Voz, Fernando Villalona queda en cuarto lugar y el público consideró que Fernando Villalona era
8: El que ganó realmente
6: el Festival de la Voz. Una de las canciones que interpretó Fernando Villalona era o fue
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7: en ese festival
8: que fui tu amante.
7: En ese festival quedó en tercer lugar, por encima del Mayimbe, Juan Francisco Guerrero, Fran Guerrero Motor.
8: Sí, exacto.
7: Quedó.
8: Sí.
7: Y hubieron, o sea, el y de todo ese festival, el único que sobresalió fue el Mayimbe.
8: Quedó en cuarto lugar y sobresalió él.
7: Sí, sí.
8: Pero entonces, de ahí para allá, a Fernandito le decían el Mayimbe. Incluso Toño Rosario, que era, ha sido un tipo controversial, a él le preguntaron Toño Rosario decía que Fernando Villalona no es ningún Mayimbe. Por eso que Toño Rosario saca una canción que dice de que dominicano soy, de mis raíces yo no sí, voy a olvidarme. Y después dijo de que machúcalo.
7: Pero tú no. O sea, también Toño también tiene su aceite eso, también.
8: Sí,
7: Toño.
8: Yo sé, pero era tirándole a Fernando Villalona.
7: Sí, porque
8: entonces, a los hermanos Rosario le dijeron, ¿qué tú opinas, Rafa, del comportamiento de Toño Rosario con Fernandito Villalona? Que Fernando Villalona se ha dicho que es el Mayimbe. Y Rafa Rosario lo que le contestó fue, bueno, mira, Fernando Villalona en ningún momento ha dicho que es el Mayimbe. Ese mote se lo puso fue el pueblo dominicano.
7: También como en el... Aquí existieron tres Mayimbe.
8: Anthony Santos, Fernando Villalona.
7: Y Balaguer, que de una vez dijo que le pusieron el Mayimbe de la política también.
8: Sí, ¿verdad? El Mayimbe de la política. Sí,
7: claro, un Mayimbe. Ejemplo, Anthony Santos le dicen el Mayimbe de la bachata, y realmente así.
8: Sí.
7: Y es un acto de sumamente humildad. Anthony Santos le preguntaron que para él, ¿quién era el mejor bachatero? Y Anthony Santos dijo que para él el mejor bachatero es Fran Reyes. Que
8: dijo
7: cuando tira una producción... Sí. Toda la pega,
8: toda la pega.
7: Ahora, él dijo que él era el más carismático, que también son dos cosas diferentes.
8: Dos cosas muy distintas.
7: Muy distintas, pero oye, la humildad, no todos los artistas a ese nivel reconocen eso.
8: No.
7: Por ejemplo, una cosa que tú seas el mejor en una cosa, y otra cosa que tú seas el más carismático.
8: ¿Tú sabes por qué me llega a mí a reflexión cuando tú pones ese tema? Porque Jebal Matos se quiere autoproclamar el doctor del pueblo. Pero el pueblo no es que le dice el doctor a él. No le dice el doctor del pueblo. Jebal debió de dejar que sea el pueblo que le tire ese mote. Entonces, eso ha salido de las intríngulis de su equipo político.
7: No, y cuando digan...
8: Que le llaman el doctor del pueblo.
7: No, y cuando digan el doctor del pueblo, todo el mundo automáticamente lo que va a identificar es al doctor Krugeminian. Claro, porque
8: claro,
7: eso es un mote...
8: Tú tienes que dejar que sea la gente que te pegue el mote a ti.
7: No, y...
8: No tú autoproclamarte.
7: Bueno, eso depende de cada quien, porque eso es... Ejemplo, a Juan Carlos le han pegado el defensor del pueblo, pero no ha sido él.
8: No ha sido él, es el pueblo que echó a Juan Carlos el defensor del pueblo.
7: Sí, que le han puesto ese mote, es lo que tú estás diciendo. Ejemplo, eso fue también de un político que se puso el prestigio, que también debió de ser... El pueblo que se lo ponga también.
8: También.
7: Sí. Porque lo que tú estás diciendo es real.
8: Claro.
7: El mote.
8: Luce más y es más agradable que sea el pueblo que le pegue.
7: Sí, pero como allá veniendo, el campeón de la Brita del Mundo fue el pueblo.
8: Fue el pueblo, exactamente.
7: Sí, entonces.
8: Exactamente.
7: No él dijo, yo soy el campeón.
8: Tú sabes que no fue Dionis que se puso la mano amiga. Fue en Oviedo y en Juancho. Cuando Dionis llegaba, le decían, llegó la mano amiga. Y Dionis, después de eso, entonces. Cogió un afiche y puso tu mano amiga.
7: Sí.
8: Porque tú tienes que dejar que sea el pueblo que a ti te ponga el mote.
7: A Luis José González Sánchez, que fue un diputado muchos años por la provincia de Bauruco.
8: ¿Cómo fue que le pusieron a Peña Gómez?
7: A Peña Gómez yo entendía que le pusieron el moreno. No,
8: El líder. El líder de masas.
7: No, Peña Gómez fue el líder
8: el más grande que parió la República Dominicana.
7: Sí, el líder de masas.
8: Sí.
7: Fue un líder este, pero Peña Gómez, que eso es un tema de hablar ahora. Vamos a decirle a Frankie.
8: Sí, pero Frankie, ¿cómo tú estás, mi hermano? Ah. Sí. Porque tú dejas a Mario hablar y no te dejas hablar más.
7: No,
8: nunca.
7: No, pero.
8: Por eso yo no he hablado, yo estoy escuchando a Mario.
9: Gracias, buenas tardes, equipo.
7: No he hablado porque está ronco.
9: Acaba.
8: Siempre la trae. Okay. Adelante, Francis.
9: Ay, que ayer, antes de hacer mi presentación formal, en este trueno de la tarde, en este día 9 de junio, ¿sabes que ayer te criticaban? Y yo te lo voy a decir, Jumpito.
8: Sí, dímelo, dímelo.
9: En persona, cara a cara. Hablaba de que algunos actores políticos estaban realizando actividades con motivo todavía del mes de las madres. Entonces decíamos que era interesante agradar a las madres y que, bueno, eso dinamizaba la situación de Pedernales. Pero que entonces decía, las madres, no, no, rápido, hablen de las madres antes de que venga Ñumbito, porque seguro que viene a decir que no es lo mismo una mamá que un papá.
8: ¡Qué barbaridad! ¡Qué barbaridad!
9: Mira. Oiga, integrándome Francis Ruiz Pérez al programa, yo quiero pues acotar algo, destacar algo en el comentario que ustedes están haciendo. Y es cuando se va a hacer algún nombre para lanzar o preparar algún precandidato o algún candidato, debe orientarse bien, porque a través de los años, por su labor altruista, el doctor Cruz Giminián ha sido bautizado por el pueblo, como ustedes lo acaban de decir.
8: Por el pueblo, claro.
9: Ha sido bautizado por el pueblo como el doctor del pueblo.
8: Y no lo hizo a base de económico, lo hizo a base social.
9: Entonces, si al doctor de aquí, Jeval, le están poniendo el doctor del pueblo.
8: Lo están autoproclamando por la forma económica de dar.
9: Y hay una falta de autenticidad.
8: Sí,
9: porque
8: claro,
9: ya hay uno proclamado en el país como el doctor del pueblo, que lo sabe todo el mundo.
8: ¿Tú sabes quién era el doctor del pueblo de Pedernales? Y la gente lo autoproclamó así, el doctor Gastón.
9: Sí, sí.
8: La gente a Gastón le decía el doctor del pueblo. Sócrates, y Gastón no daba dinero, Gastón no daba nada. Era porque el pueblo fue que le puso así.
10: Su condición humana.
8: Su condición
10: una
8: humana.
10: Una vez delante de mí.
8: Venimos ahora.
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7: Empresas radiofónicas poniendo en el aire a través de la 93.3 FM de Pedernales, el más influyente de los programas.
8: Eso sí es verdad.
7: Trueno de la Tarde. Bueno, aquí el equipo está mi primo Mario Acosta, excelente comentarista, analista, en la parte técnica el Colin Power. Fran La Crónica no ha llegado. Y tenemos aquí al director del programa, el coordinador Junior Félix.
8: Mario tiene mucha competencia este año para el comentarista. Se van a dar duro.
7: El coordinador Junior Félix. Y entonces, yo no sé por qué será, Mario, que la gente está comentando que indiscutiblemente el periodista del sur que se la ha jugado y que ha emitido pues las informaciones y las noticias que realmente quiere saber es el periodista Junior Félix.
8: Bueno, pero muchas gracias, Francis.
7: A propósito, aquí lo tenemos con un comentario.
8: Junior. Muchas gracias, Francis. Oye,
9: Junior ha sido un periodista ha sobresalido a su corta edad, porque no, para que esté claro.
8: Sí, sí, sí. Tengo dos informaciones, pero déjeme primero, antes de las informaciones, la primera es sobre dos personas que están presos en Haití. Estaban primero en Pedernales, luego lo llevaron a Yacomel, ahora están en Puerto Príncipe. Yo he recibido hasta videos de ellos.
9: De las condiciones, ¿cómo están?
8: Sí, pero voy a hablar de eso ahora mismo. Mira, mañana van a inaugurar un destacamento policial en Mencía a las 11 de la mañana. Mañana es la inauguración y viene a inaugurarlo el director de la Comisión Presidencial de Apoyo al Desarrollo Provincial, mi hermano y amigo Ángel de la Cruz Hernández. Tengo el placer de ser amigo de ese señor muy bueno. Él es muy sencillo, exageradamente sencillo, Ángel de la Cruz. Y mañana estará por aquí por Pedernales. Ojalá que ustedes puedan ir a esa inauguración, que se lo podría presentar. Y si es a las 10, da tiempo, viene el programa a las 4. Y viene 5 personas adelante para acá, para Pedernales, 5 empleados de él. Y lo vamos a tener ya de visita en otro negocio.
9: Ese destacamento Mencía, perteneciente al distrito municipal José Francisco Peña.
8: Exactamente.
9: Es uno de los grandes logros de este gobierno, de esa comunidad que ya.
8: Ahí no había destacamento.
9: No había.
8: Aunque entonces había, no había, es nuevo.
9: Había un destacamento en la Altagracia de la policía.
8: Ok, entonces pero mañana va a inaugurarse el destacamento.
9: Inclusive, que el local no era propio, es una casa de doña Yeya, fallecida. Uh-huh. Pero ahora ya tiene un local propio. En la entrada de Mencía, yo lo estaba viendo cuando estaban construyendo. Uno de los logros que más ha incrementado este gobierno en ese distrito. Ya tiene, cuenta con comedor económico también.
8: Mejor tirar para allá. Mañana me quedo allá comiendo en el comedor.
9: Tiene ya.
8: Atención, Yajaira.
9: César ha resuelto el problema también del agua de Mencía, con un pozo también.
8: A pesar que Piedra no quiere saber de él, pero Piedra. César ha resuelto muchas cosas.
9: Bueno, había que buscar el agua al molito. Se hizo un pozo en el mismo local donde está el comedor económico.
8: ¿Angel de Espinal de allá, verdad, Mencía?
9: Sí, de Espinal es de Mencía. Mencía ha dado grandes hombres y grandes mujeres.
8: Más mujeres que hombres.
9: Sí, más. Sí, ha dado más mujeres hermosas. Sí,
8: sí,
9: mujeres hermosas, sí, de Mencía. Porque ya lo que está en Mencía no es la cremallera de lo que había antes.
8: No, no.
9: Porque ahora hay muchas y 100. Para lo que le gusta, que no son racistas, que sí. Pueden. Que hay muchos hombres que no tienen problema en eso, en ligar la raza, ¿verdad?
8: No. Un saludo especial para Luis Carita, que está escuchando el programa. Un hombre fiel a este programa.
7: Bueno, quiero mandar un saludo a Michael.
8: ¿Quién es Michael?
7: Allá en Edesur. Y a las muchachas que están en la facturación, a Pololo que anda en las calles.
8: Ayer yo estaba en Edesur y vi a Yaendis Martínez. Yaendis es hermana de Willy Martínez, que está en el programa aquí de Turno de la Mañana.
7: Amigo nuestro. No hay duda.
8: Y tenía mucho, no la vi a Yaendis, pero se ve mejor ahora. Se ve bien Yaendis. Por eso, si yo le decía cuñado, ahora le voy a decir cuñado con más ahínco.
7: Claro que sí. Sí. Oiga, y entonces el asunto es.
8: Ojalá yo pueda salir favorecido.
9: Vamos. Sí, lo único que se pierde es la esperanza.
8: Exacto.
7: Queremos aprovechar para hacer un llamado principalmente a la gente de los cayucos. De acuerdo a la información que obtuve con Michael, Pololo que anda en la calle.
8: Muy bueno, Pololo.
7: Es muy bueno, Pololo.
2: Sí, Pololo es tremendo.
8: Muy bueno. Y guapo.
7: Es guapo, Pololo. Mira, yo pido, pero que sea guapo. Pololo, andando con ese alicate en la calle.
8: Pololo me habla duro a mí. Yo le digo, sí, señor. No, señor.
7: Yo pido, pero ¿y tú?
2: No, pero
7: Mario,
2: Pololo es
7: Mario.
2: Muy diplomático.
8: Sí, muy diplomático. Pololo, sí.
2: Una llamada,
8: sí, muy diplomático. Sí, bueno.
2: Acuérdate de la
8: patria. Mejor que otro.
7: Es muy diplomático.
8: Mejor que otro, Pololo.
7: El trabajo de él es delicado.
2: No, porque en el sur, Pololo es ya veneno y otro era apagonante.
8: Sí, exacto.
7: Pero se gana la gente a pesar de lo difícil de su trabajo, porque el trabajo de Pololo no es fácil.
8: Sí, no.
7: Porque la energía eléctrica es así. Si no,
2: por lo menos
7: no
2: ya Otto está más frío porque los apagones han bajado, ¿verdad?
8: Sí, los apagones han bajado.
2: Al pobre Otto que no tiene culpa de eso, ¿verdad? No tiene culpa.
8: Me pitó ahorita para chocarme Otto.
2: No, Otto no es así.
8: Y me dice que porque yo le pregunto por su mujer, Otto, y tu mujer me dijo, a mí no me pregunto por mi mujer.
7: Y el asunto de la energía eléctrica, eso es que si no paga, te paga. Vamos a ver, adelante.
8: ¿A quién tenemos por ahí? ¿Quién anda por ahí?
10: A un come guama mencillero.
8: Pero baja el radio para ver quién es el come guama mencillero.
10: El hijo de Papín, el único hombre que sirve en la loma.
8: Ah, bueno, tú lo has dicho todo, adelante.
7: Adelante.
8: ¿Cuál es su inquietud?
10: Resaltando las obras que hay en Mencillero, que a usted se le pasó por alto.
8: ¿Cuál fue?
10: Mencionar en grande el síndico que tiene las alturas. Porque gracias a él, la poca familia que queda en Mencía hoy, a través del comedor económico, tienen su comida segura todos los días ahí.
8: Y eso es lo principal, servicio que hay. Mire, hermano, ¿usted está llamando de Mencía?
10: No, yo estoy en el pueblo ahora mismo.
2: No, él tiene mucho que no va a Mencía.
8: Ok.
10: No, yo voy a Mencía todos los días.
8: Tú ves varios. Sí, varios.
2: No, pero yo le pregunté.
8: Mañana vamos para allá, para la inauguración del destacamento.
10: Adiós, pero claro.
8: Es más, una pregunta.
10: Con eso, que ahí mismito se va a dar a labor el personal que va a asfaltar la carretera de Mencía.
8: También.
10: Al mulito para que disfruten de su balneario.
8: ¡Wow! Un aplauso, es una primicia. Óyeme, una pregunta.
2: Ya podemos ir a este patinete eléctrico al monitor.
10: Esa loma, desde la era de Balaguer, van a ver un camión de asfalto. Gracias al síndico César Peralta.
8: Un aplauso a César. Aplaudimos todos.
2: Y también al gobierno central también. No, sí, no también. Diga, no.
8: Mira,
10: óigame, estamos claros de eso, que el gobierno está para salvaguardar y ayudar los ayuntamientos, pero los que llegan ahí nada más cobrar y se olvidan de gestionar obras para su comunidad, eso no lo ven.
8: Sí, tienes razón. Una pregunta.
10: Lo escucho.
8: En Mencía quedan algunas mujeres que se vean bien.
10: Bueno, si usted está soltero, allá hay muchos pichones.
8: No, no, no, suelta esa vaina.
2: Tú estás confundiendo los comunicadores.
8: Tú me estás confundiendo a mí con el otro.
10: No, yo sé que a usted le gustan sus pichones de Bajuse. Nosotros no
8: conocemos. No. Ya tú sabes, gracias por la llamada.
2: Gracias por la llamada y saludo a esa comunidad histórica llamada Flor de Oro.
8: Sí.
2: Para lo que poca gente sabía que me decía, se llamó Flor de Oro.
8: Por la hija de Trujillo.
2: Y vamos a darle una lección de historia: que la primera persona que hizo el correo, ya montado en vehículo, fue veterano.
8: ¿Qué veterano?
2: Veterano, el
8: ¿el papá de Miguel?
2: Sí, ya.
8: Que Miguel también es veterano.
2: Sí, mi veterano, montado un vehículo, Flor de Oro, o esa colonia que trajo Trujillo de para La Loma, y tiene su historia. Y Mencía, que una de las últimas conversaciones que tuvo mi papá con Joaquín Balaguer, le preguntó si es verdad que las casas que él había hecho estaban habitadas por haitianos. Balaguer con esa preocupación. Mencía ha dado grandes hombres y grandes mujeres.
8: Tú sabes que una de las mujeres actualmente de renombre en el país, que se ganó un premio mundial por un reportaje que hizo, quiero que tú la conoces, Walquiria Almonte. Si tú no la conocías, se ganó un premio mundial con un reportaje que hizo. Ella es de Mencía. Ella es una muchacha muy elegante, se ve muy bien. Incluso cuando hacen fiesta en Mencía todos los años, yo no voy por disfrutar mucho. Yo siempre voy por la motivación de estrecharle la mano a esa joven.
2: Esos mencieros hacen su fiesta y se identifican con su comunidad.
8: Sí.
9: Ejemplo, uno de los premios a la excelencia, Junior, sí, presentaste una cantante de ópera que era oriunda de Mencía, como que.
8: Sí, bien. Claro, muy buena.
9: Muy buena, internacional, de un talento internacional.
8: Un talento internacional.
9: Sí.
2: Muy hermosa también, ¿verdad, Junior? Sí, pues yo lo digo por ti, porque yo sé que tú estás pensando eso. No soy yo que lo digo, para que no vaya.
8: Para que
2: no vaya a meter.
8: Mira, hablando de eso, una vez estoy yo en Mencía, en el play de Mencía, había una fiesta. Y Chichi Aquiles, estaba Chichi Aquiles, Mami Beté, entre otros, muchísimo ahí. Y Chichi Aquiles se le soltó un caliente. Y Mami Beté estaba al lado y dice: Mami, Chichi, pero no fue un peo que tú te tiraste.
7: Eso fue un tumba de gobierno.
8: Chichi duró media hora riéndose.
7: Eso fue un tumba de gobierno.
8: Pero no fue un pepeo que tú te tiraste. Mira, vamos a cambiar el tema.
2: Curiosidad de Miguel Antonio.
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7: Yo le he dicho, el día que lleve un camión que se pare ahí, yo voy a estar adelante. Y se aparezca Chichi Aquiles.
8: Sí. ¿Sabes cómo es desgraciado? Que él tenía un camión y se le fue los frenos y quería probarlo conmigo. Qué maldita madre.
2: Chichi Aquiles.
8: Mira, déjame decirte el tema de la noticia esta. Atención, Francis Manuel. Saludos para Francis especial y para Omar Méndez, que estaba aquí, ni siquiera me llamó para saludarme, para estrecharme un abrazo.
7: Mandar el saludo a Nicho antes de que vaya con tu comentario.
8: Sí, un saludo a Nicho también.
2: Okay. Hoy no viene social, pero nosotros hemos, ya que tú hablas de Chichi, con Chichi recién casado, sí.
8: ¿Recién casado?
2: Sí, con Tongo. Nosotros no permitimos lo del barrio que se lleva a Tongo. Él tuvo que casarse, él tuvo que mudarse en Marruiné.
8: ¿Quién es Tongo?
2: La esposa de Chichi, la mamá de Odemi.
8: Ok.
2: De
8: yo sé que quedaba con Tongo, el hijo de Paredes.
2: No, Chichi, no, ahí no. Ahí va Nichi con la escopeta ahí, mira. Entonces, el difunto David Socorro tiene un camión de agua.
8: Sí.
2: Entonces, Sanguilo vivía en Barriné.
8: ¿Qué es eso, Sanguilo, verdad? Bueno,
2: entonces, nosotros le dijimos que vamos para el canal.
8: ¿Allá en Sanguilo?
2: No, al camión de David.
8: Ok.
2: Entonces, le montamos, Chichi le montó a Sanguilo, a David en el camión.
8: Sí.
2: Cuando David no sabía
8: que Sanguilo,
2: que Sanguilo tenía una orientación sexual alternativa.
8: Sí.
2: Y entonces le digo, dije, Sanguilo, la puerta se abre, pégate. Y se pegó el peguete a David. Cuando nosotros, en el volteo que tiene un tanque de agua, nos subimos, nosotros nos acostamos. Sí. y todos los días, David va con Sanguino para pa el canal. Y David.
8: Ah, ya entendí bien. Para que nadie lo viera a ustedes, sino no, a mi hijo Sanguino.
2: Y la bici Sanguino sentado, pega porque, pero, porque le dijo que la puerta se abría del camino.
8: Sí.
2: Y no se pegó. Y David no sabía que Sanguino no, era pájaro.
8: Sí, sí, ya.
2: Eso.
8: Mira, rompe el tema que tenía yo.
2: Rompe el tema.
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8: Mira, dos personas, dos jóvenes, estaban acusados de matar, supuestamente en defensa propia, a otro joven en Barahona. Esas dos personas se dieron a la fuga. Cayeron a Pedernales, pasaron a Anzapitres. De Anzapitres, el Departamento de Investigación de Pedernales ubicó a la persona, el Dikrin, y le dijo a la policía haitiana: en tal lugar hay dos personas que están acusados de matar a uno una persona en Barahona. La policía fue, lo apresó, lo tenía retenido para pasarlo a este lado para juzgarlo por lo que se lo acusan. Ellos necesitaban, porque hay un encargado nuevo de la policía haitiana y no sabía la rigurosidad, no sabía los pasos que había que dar para entregar esos supuestos matadores, donde la familia está consciente de que ellos también cometieron el hecho. Vamos a ver, tenemos una llamada ahí. Adelante. Buenas tardes.
13: Aló.
8: Sí, ¿quién nos habla?
13: Buenas.
7: Dígame.
13: Mario Fatal me está comiendo.
2: Eso es recordando, Chichi. Lo cuento.
13: Me llamó Fangelio para decírmelo, pero a donde están tu yumbito, yo no espero otra cosa. Para

0: para tales fines, pero lamentablemente Alfredo estaba en el avión el sábado ya, estaba en Argentina y me tomó la llamada ya haciendo migración. Dime, hermano Junior, necesitas esto y esto. Mi hermano, me voy a quedar sin comunicación durante un tiempo largo porque me estoy montando en el avión ya. Bueno, no dio tiempo para que el alcalde haga la carta. Entonces, eso fue el sábado. El domingo, a los muchachos lo trasladaron para Yacomel. Dos. En Yacomel, ellos estaban súper asustados porque ellos vieron alguna forma de que lo iban a matar en Yacomel. Y me enviaron un video muy corto hablándome cómo ellos estaban dentro de esa cárcel en Yacomel. Aquí lo tengo el video, pero se me pidió que no lo publicara, por eso no lo publiqué, ni se lo he mandado a nadie, ni se lo voy a mandar tampoco. Después de ahí, entonces, ellos, la policía vieron que ellos estaban en peligro y tomaron una lancha, lo montaron en una lancha y se lo llevaron para Yacomel. El lunes. Ayer lunes se comunicaron conmigo que vía aérea lo iban a trasladar para Puerto Príncipe. Y ellos actualmente están en Puerto Príncipe, ya hoy martes. He tenido comunicación con ellos, muy cortas la conversación, y le dije que qué piensan hacer con ellos, porque lo están esperando para ser juzgado aquí. Y ellos me dicen que posiblemente de hoy a mañana lo pasen por Jimaní para llevarlo entonces rumbo a Barahona, pero también que no se sienten confiables ahora mismo, no se sienten en confianza y que ellos temen por su vida allá en Puerto Príncipe. Esta noche, si de la forma que yo, que ellos que se están comunicando conmigo, para que no vaya a mi casa a pedirme número, nadie de investigación, no tengo teléfono de ellos, si no me comunico a través de ellos con otra persona y me mandan alguna comunicación de ellos, entonces mañana miércoles le informamos. Mira, por aquí, ¿en qué ha quedado eso?
1: Mira, yo voy a hablar de algo de lo que primeramente tendremos que decir, que todo se hizo mal ahí, porque ahí lo que era una simple deportación de ellos a territorio dominicano.
0: Más nada.
1: En la República Dominicana.
0: No, Mario, sí hay que también entregar una certificación. Pero eso le corresponde también a recibir, no, a migración.
1: No. Se hace la deportación como aquí hacen de miles de haitianos que lo agarran ilegales, porque van a poner, ellos no tienen un delito en ese territorio.
0: No, claro que no.
1: El único delito de ellos es que están de manera ilegal.
0: Ilegal, más nada, sí.
1: Ellos agarraban sin hacer ninguna documentación.
0: Pero fue que se le exigieron.
1: No, pero eso lo están haciendo los haitianos para poner en China. Porque te voy a decir una cosa. En primer lugar, en la República Dominicana no existe un tratado de extradición con Haití.
0: No.
1: No existe. Cuando un dominicano, por ejemplo, está en Colombia, que es apresado, el dominicano, si entra de manera legal, tiene que enfrentar la deportación por un juicio de extradición.
0: ¿Tiene qué?
1: Enfrentar la deportación es un juicio de extradición, okay, con un juez, si está legal. Pero ahí lo que ocurría era, a unos dominicanos que entraron a este pito ilegalmente, no había que hacer ninguna certificación porque el ayuntamiento no tiene jurisdicción tampoco. Porque ya eso es una cosa de que Haití, si hubiera sido un estado, un fallido de estado que no tiene nada, no es de que para tú transportar hasta vía aérea unos dominicanos que no tienen ningún delito más que estar ilegal allá.
2: Ningún protocolo de Cancillería.
1: No, ningún protocolo, porque es que ellos no tienen ningún delito allá. Sí. Allí lo que procedía es como nosotros agarramos diariamente a miles de haitianos y los deportamos. Era una deportación. Ahora, cuando se le está entregando a Migración, que Migración Dominicana lo recibe también esposado en condición, bajo la orden de arresto, el Ministerio Público lo apresa. Y ya eso era lo que era él. Ese traslado de una cárcel a otra cárcel es violatorio sobre lo que ha ocurrido. Por ejemplo, ¿bajo cuáles cargos ellos son transportados de Haití? Si lo que tienen es una simple ilegalidad. Cometieron el territorio, fue fue

0: en territorio dominicano. Inclusive, los haitianos, a los haitianos que se han ido a Haití y que han matado personas aquí, a dominicanos, ellos simplemente dicen que no lo entregan porque no hay un tratado de extradición. Entre la República Dominicana y Haití no hay un tratado de extradición. Y todavía, ejemplo, entonces yo no veo para qué poner a esa persona en riesgo, como está la situación de Haití, porque inclusive los canales diplomáticos están cerrados por la situación de Haití, que hay el caos, la guerra. Verdaderamente esos muchachos peligran en Haití, peligran. Más esa zona que está tomada, que es la de Guarabuque, Malpaso de Jimaní, está tomado por control de la pandilla.
1: Sí.
0: Entonces, esa situación para ellos es mucho más delicada. Simplemente procedía entregarlo, inclusive sin ninguna documentación y qué certificación. Podían haber emitido migración que sí recibió a los dominicanos, metíle mediante como si fuera un recibo de que ellos recibieron mediante extradición de Haití, mediante simple deportación, porque no es una extradición, porque no hay tratado de extradición, es una deportación a su país de origen. Eso es lo que parecía ahí, Junior.
2: De todas formas, la noticia está en proceso, sí, y esperamos, sí, mañana.
1: Buena declaración, Mario.
2: Sí. Esperamos mañana con el periodista Junior Félix, con Chumbito, obtener alguna información, y esperamos que sea positiva con relación a este caso. La noticia está en proceso, Junbito, la dejamos.
1: Venimos mañana. Venimos ahora.
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10: Vamos a continuar aquí en su programa Trueno de la Tarde. El trueno que truena.
11: Quiero dar un saludo a Laureli. Que es bien bonito. A Alexis Matos.
10: No, Alexis dice que de los Matos es el más bonito él.
11: No, y de los Matos bueno.
10: Pero Mato bueno, sí. Pero Mato de nosotros mismos, yo.
11: Sí, un mato bueno, Alexi. Tú sabes que Alexi siempre ha tenido novia bonita, mujeres bonitas.
10: Ha tenido suerte en el amor.
11: Sí, ha tenido mucha suerte.
10: Sí.
11: Alexi estaba cuando era la tablita, ahí estaba Juan Carlos Acosta, Julio Gómez, Ricardo Félix, yo. Y estábamos ahí. Entonces, yo siempre he sido muy amigo de algunas mujeres de Alexi. De toda la que ha tenido y la y su esposa, pero no era la esposa que estaba aquí, era una amiga. Entonces le digo, de polo, o sea, las poleras son guapas.
12: Cuando lo ensartó,
11: las poleras son guapas. La mujer que hizo puede hacer con ella porque no iba a ensaltar. Y ellos, pero te voy a decir lo que me hizo Juan Carlos ahí. Y yo le dije, Alexis, déjame bailar con la mujer tuya. Me dice, no, te preocupes, te baila con ella. Y a mí me gusta bailar la canción de Cherito, esas canciones románticas. Y estoy yo bailando con la tipa, con la novia, le dije, bailando con ella ahí. Y me le he pegado una mínima cosita. Cuando vengo ella para acá, yo creo que es Alexis que va a hablar. El que habló fue Juan Carlos. Dice Juan Carlos, Chumbito, ahora te llaman el microondas. Ahora te llaman el microondas. Y yo como así, tú la calientas y a Alexis la enfría.
10: La teoría del hombre microondas es que calienta pero no cocina, porque el microondas no cocina.
11: No,
10: o más caliente.
11: Ese es Juan Carlos.
10: La joda, ¿viste? Adiós.
11: Mira. Y tú sabes que también cuando el problema de Duengo, que yo era un soy, mejor dicho, mi amigo de Huacal Fernández. Yo defendía mucho a Dovenco, mi amigo Huacal. Juan Carlos siempre ha sido como chistoso en esa vaina. Él te dice las cosas así de frente, pero tú sabes. Juan Carlos me puso en el Facebook, públicamente así, Yumbito, la correa de la transmisión
10: de Dovenco. Tú sabes que decía mi tía Patti.
11: ¿Qué?
10: Que Juan Carlos, como estamos hablando de vocación, que Juan Carlos como escribe, parece un verdadero periodista, ¿qué parece?
11: Juan Carlos, bueno, sí,
10: un periodista escribiendo.
11: Sí.
10: Dice, la vocación suya, Juan Carlos, tú debes estudiar periodismo, le decía, porque Juan Carlos, investigando y redactando. Y eso es de las cosas que uno todavía, lo que somos de Pedernales, tenemos esa esencia que nos compartimos, que nos relajamos, que nos hemos pasado. Yo invito. Tú has perdido batalla en el amor.
11: ¿Cómo así?
10: No, que tú enamorado, dos o tres gente enamorado de una misma persona, de una muchacha, y tú no sales victorioso. Eso es...
11: No, nunca he perdido una de esas.
10: Ah, bueno, bueno.
11: Al contrario, me encanta la competencia. Una vez le dije yo a Rico, en vivienda, con una jovencita llamada Dolly Almonte. Esa era novia mía, era una de las mujeres más lindas en vivienda, Dolly. Tú la puedes buscar en Instagram, Dolly Almonte 19, el Instagram de ella. Y yo le dije a Rico, coño, esa tipa está bonita. Le dije, apuesta a mí. Me dice, no, porque a mí también me gusta. Le dije, vamos a ver a cuál será de. Y estoy yo en la cama acostado y cogí a Rico para allá. Me da por el pecho, pero duro. Y me dijo, me ganaste, la tipa está en ti. Pero, madre, mira, una tipa. Búscala en Instagram para que tú veas. La tipa, bueno, tiene unos mellizos ahora. Hace poco, hace un mes que dio a luz unos mellizos.
10: Bueno, pero con... Cuando a uno le gusta la vaca, los becerros no importa.
11: Era la tipa más linda de mi vivienda completo, era esa. Pero una cosa, óyeme. Una amiga de nosotros, anda por ahí.
10: ¿Que tú te consideras afortunado en el amor?
11: Yo sí, muy afortunado.
7: Muchos son cariñosos con los niños. Vengan a mí los niños. Que
10: sí, pero... Y por el becerro, por el becerro se amarra la vaca.
11: Yo soy muy afortunado, si yo no... Gracias a Dios, sí le doy. Aunque ahora tengo 9 años soltero.
10: Sí, yo, sin compromiso.
11: Y seguiría así.
7: Pues me dijeron que di que se pase el tiempo diciendo, no, yo soy un hombre humilde, vendrán 10 mujeres, digo, 10 mejores.
11: Sí, 10 mejores. Me siento bien así, madre, soltero.
10: Bueno, imagínate que se acostumbra a la soledad. No vuelve a casarse mucho. Yo me siento muy feliz con mi matrimonio.
7: Ahora, por él fue que grabaron el tema este de que por libra, que no, que...
11: No, es mejor la tacita aquí, yo me siento, qué sé yo, así.
10: ¿El hombre se siente soltero?
11: Sí, 9 años solo es una edad. Puedo durar 9 años más.
10: Yo conozco unos familiares que tienen más de 1/2 siglo solo.
11: Solo
10: yo voy a decir como
11: no de nombre.
10: Decía el padrote, que en paz descansa, que era un amigo de Lía Piña que yo conocí, que me quiso mucho, que tenía 50 y pico hijos, le decían el padrote Antonio el típico.
11: Antonio el típico.
10: Y él decía que él tenía que dormir, ya tenía como 80 años, ¿vale? Entonces él decía que él tenía que dormir con una dama
11: obligado,
10: aunque sea para escucharla respirando.
11: ¿Ya?
10: Entonces, yo tengo esa teoría, ¿no entiendes?
7: Quiero aprovechar la ocasión para decir a la gente que reside en Los Cayucos y en otras zonas de Pedernales, en los cuales la infraestructura eléctrica, la energía eléctrica, les llega por alambritos y que el cableado no es el adecuado, que va a iniciar la segunda etapa.
11: ¿De qué?
7: De poner los alambres, las conexiones con el alambrado, con el cableado, que debe llevar. Y que esto, exactamente, Yumbito, esto va a traer como consecuencia cortes en la energía eléctrica.
11: Ay, mi madre.
7: Y pudiera
11: ¿A partir
7: ser,
11: de cuándo?
7: Y pudiera arrancar ya a partir de la próxima semana.
11: Ay,
7: debió haber estado ya. Pero
10: yo creo que lo que viene
7: de la próxima semana.
10: Si van a trabajar en Los Cayucos, no tienen que quitar el plomo entero.
11: No, claro que no.
10: Pues si van a trabajar en Los Cayucos, no le pueden quitar Barranco, no le pueden quitar Barriné, no le pueden quitar Agua López. Eso que nosotros queremos que también se entienda.
7: En ese sentido va el comentario de que sean racionales los cortes eléctricos.
11: Finalizando el programa, voy a hacer otro comentario rapidito, antes que se me olvide. Miren, el alcalde. alcalde Alfredo Francés, el ayuntamiento municipal, e insisto, tiene que tener un supervisor, pero un supervisor que trabaje debidamente uniformado con el traje del ayuntamiento. Porque en Pedernales no se puede estar practicando el desorden con muchas personas que cada vez que quiera romper la calle para meter una maldita tubería o bendita tubería y deje la maldita calle así como está. Sucede y viene el caso que las calles que están por Eliseo Rojo, ahí unos buenos samaritanos resolvieron sus problemas. Ya está, felicidades a ustedes que lo resolvieron. Pero a la hora de tapar la rotura, le echaron tierra, no le echaron cemento, no, para ponerla como deberían de ponerla.
10: O tratar de ponerla como estaba.
11: Tratar de ponerla como estaba, por lo menos. Le echaron tierra. Y ahora, esos dos pedazos que están ahí, porque ellos la rompieron la calle para meter dos tuberías de agua para sus hogares. Entonces, está demasiado malo ese pedazo. Entonces, yo creo que el alcalde tiene que... el supervisor tiene que trabajar, decirle, miren, ustedes rompieron eso, o lo ponen o tienen una multa.
7: Claro, eso.
11: O tienen una multa, porque, señores, por alguien hay que comenzar. No se puede estar permanentemente rompiendo la bendita calle, por no decir otra vaina.
10: Estoy diciendo que yo no sé qué está pasando, porque antes la ley municipal del municipio establece que hasta para tú ocupar con un material de construcción
11: no
10: un espacio, hay que pedir un permiso.
11: Cada quien está aquí.
10: Nadie puede decir que
11: romper. Como chivo sin ley.
10: Aquí le da la gana.
11: De pues, si un policía acostado lo hace.
10: Lo hacen. Un policía acostado lo
11: de,
10: hacen.
11: De tirar te cierran la calle, te tiran una arena, te tiran una gravilla y ríen te cerraron sin ningún tipo de permiso.
10: Y no le ponen.
11: Tampoco.
10: Hubo un bonito que hizo uno policía acostado que gente se accidentaron frente a su casa. Y él lo celebraba.
11: No, es de feo él.
10: Sí. No, y entonces, yo creo que aquí.
7: No hay régimen de consecuencias.
10: Aquí debe haber aplicarle el ayuntamiento.
11: He visto esto como un desorden mayúsculo lo que está pasando en Pedernales.
7: No hay régimen de consecuencias. La gente no respeta.
11: Pero te tiran la
10: arena.
11: No, te tiran una calle hoy en cemento. O te la tiran en asfalto. Bien. Un día después, se le ocurre a uno que tiene que romper la calle para meter una tubería. Rompe la calle, mete la tubería y la deja como está, o le tira un chin de tierra y ya. Y tú, el que cruce por ahí, que se joda el vehículo, que se joda la cintura, que se joda todo.
10: No, que por ahí también se va a la calle.
11: Y por ahí, exactamente.
10: Porque entonces,
11: Después culpan a las autoridades. Esta autoridad del diablo, mira cómo está la calle. Eso desgraciado. Y no arregla la calle. Pero están. Tú estás reclamando.
10: Si mañana.
11: Tú estás reclamando algo que tú estás dañando, coño.
10: Mañana Junior le hace un reportaje de eso.
11: Se molestan.
10: Y si quieren comer a Junior.
11: No, pero a mí no me importa. Ahora, no me pueden poner un dedo arriba.
10: Porque aquí tiene
11: que. No es que soy el más guapo, pero no me voy a poner la mano de nadie.
10: No, porque aquí hay que poner. Señores, aquí debe haber un régimen de. Como dice Fran, un régimen de consecuencias. Aquí no somos chivos sin ley. Yo no puedo
11: afectar. Pero estamos así como chivos sin ley.
10: Yo no puedo afectar a tercero y a cuarto para yo resolver mi problema.
11: No, afectando a todo el que cruzaba por ahí, que cruzaba bien. Ahora, capaz de caerse por estar evadiendo el maldito hoyo que hay.
10: Tú le tiras tu cemento. Que pase bien el vehículo.
11: Exacto.
10: Le tira una capa de tierra a tubo, por si tú tienes que romper otra vez.
11: Y le tira cemento.
10: Y ya. Pero entonces, pipán, aquí, señores, eso nosotros hemos hablado también de miles de aceras ocupadas.
11: Parece que no le tiene miedo a cosas, a Alfredo, pero a Francis Jiménez, cuando era gobernador, sí le tenía miedo. Una vez, que dije eso una vez, hace mucho, y le voy a echar el cuento ahora otra vez. ¿Cómo se llamaba que hablaba con café allá en la Loma?
10: Con el Espinal, la pilla Espinal.
11: ¿Cómo que se llama ese hombre, Dios mío? Que hablaba con café, que tenía mucho café en la Loma. Hombre. Dios mío. Dame uno de los empresarios de la Loma. ¿Qué hablaba con café?
10: Con café no te. ¿Será con papa?
11: ¿Con papa? ¿Sí o con papa? ¿Con quién es?
10: Será Pilo o
11: Amén. Pilo Marte. Él tenía mucho café, entonces aquella había cólera, no se podía pasar el café para la República Dominicana.
10: El de Haití, sí.
11: El de Haití. Entonces Francis Jiménez llevó todo ese café para el matadero, invitó a la prensa y Piro le dijo a Francis, tú lo estás haciendo porque eres gobernador. Y Francis dijo, yo me voy a quitar la pistola ahora mismo de aquí arriba y al favor a la seguridad que se vaya de aquí para que me deje solo contigo para demostrarte a ti que no es porque yo soy gobernador.
7: Que nos vamos a desaforrar como dos pasteles.
11: ¡Es para engañarme!
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8: Buenas tardes, Elpis Pérez les informa. La Cámara de Diputados aplazó nuevamente por una semana el conocimiento del proyecto de ley orgánica que modifica la ley número 16-92 del 29 de mayo de 1992 que aprueba el Código de Trabajo. En otra información, el diputado Alcibiades Tavares de la Fuerza del Pueblo afirmó que Gonzalo Castillo no tiene las condiciones para ser presidente de la República y aseguró que el próximo mandatario será Leonel Fernández. Para más detalles visite diarionoticias.do.
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11: ¡Ay, dame esa canelilla, coño!

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2: Buenas tardes, Elpis Pérez les informa. Luego de fusionar y conocer dos acciones contra el reglamento de la Junta Central Electoral que prohíbe la publicación de encuestas antes del periodo de precampaña, el Tribunal Superior Electoral dejó el expediente en estado de fallo reservado. De otro lado, la amenaza de los comerciantes de que los precios de los alimentos de la canasta básica podrían dispararse de haber otro aumento en los combustibles ya se evidencia en los distintos mercados del país, donde registran alzas en carnes, arroz, víveres y otros productos. En otra información, el expresidente de República Dominicana, Leonel Fernández, y el mandatario del gobierno español, Felipe González, coincidieron en advertir que el actual contexto internacional atraviesa una etapa de caos mundial, al tiempo que llamaron a relanzar la articulación estratégica de Iberoamérica. En otro orden, agentes de la Dirección Central de Investigación, en coordinación con el Ministerio Público, ocuparon 27 paquetes y 6 porciones de un vegetal presumiblemente marihuana durante un allanamiento realizado en el sector en Sánchez Luperón, Distrito Nacional. Finalmente, el presidente Donald Trump aseguró este martes que las negociaciones para un acuerdo de paz en Medio Oriente atraviesan su etapa decisiva tras el alto el fuego entre Irán e Israel. Para más detalles visite diarionoticias.do.
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